0: Libros esta semana. Atención a las propuestas que nos trae Manolo, porque seguramente que deberemos utilizar una buena óptica con la primera de las recomendaciones, Marco Aurelio. Manolo, buenos días, buen día.
1: Buen día, Nuria. Que hoy va a ser extraño porque vamos a hablar de un libro muy serio, muy interesante, muy filosófico y luego de unas canciones poco serias. Vamos a hacer una mezcla agridulce.
0: Explosiva. Pues nada, cuéntanos, porque es verdad que leer un tratado de Marco Aurelio no es lo más normal.
1: No, lo que pasa es que al final es muy aconsejable. Lo que pasa es que así de entrada, Marco Aurelio, ¿qué estás leyendo? Estoy leyendo Meditaciones. Y dices, hostia, este tío está un poquito para allá, ¿no? Pero no, porque Meditaciones son ideas. Son meditaciones, como dice la palabra, son pensamientos del gran Marco Aurelio, un estoico que, pues fíjate, que fue emperador, fue tremendo. Y sobre todo era filósofo, sobre todo era una persona que se dedicó a pensar sobre la vida, ¿no? Y ahora en la sociedad en la que vivimos, que nos planteamos muchas cosas, decimos, ala, cuánta razón tenía Marco Aurelio, ¿no? Entonces yo el otro día, en una librería, vi que fui a comprar un libro y cuando voy a pagarlo veo que tienen varios libros de las meditaciones de Marco Aurelio. Y digo, ¿esto por qué será? Yo lo pregunté y me dijeron, no lo sé. Pues no lo sé, pero tenían varios libros. Y pensé, oye, es que a lo mejor se está poniendo de moda y la librería ha dicho, pues yo voy a poner varias opciones para que la gente vea una u otra edición. Yo me compré la edición de Penguin, que está muy bien, y hay cosas muy chulas. Son, ya te digo, ideas, son frases, son pensamientos de Marco Aurelio sobre la vida.
0: Pues, oye, ahí está dando ideas, porque quizá nos despierte algún sentido que llevamos dormido. Por lo tanto, leer siempre va muy bien y desgranar a Marco Aurelio con sus meditaciones puede ser todo un descubrimiento, Manolo.
1: Sí, porque, a ver, los estoicos eran muy... Tenía su filosofía de la vida, mucha de la cual yo no comparto, pero había una parte de esa filosofía que yo digo, se podría aplicar directamente al siglo en el que vivimos, al siglo XXI, ¿no? Porque sí, ellos tienen la filosofía de, bueno, si algo te preocupa, piensa en ello, analízalo y déjalo atrás. Porque si tú no puedes hacer nada al respecto, ¿para qué vas a estar dándole vueltas? Si tú no puedes cambiar el destino, ¿para qué le estás dando vueltas? Si tú no puedes cambiar algo que ha pasado y que te preocupa, deja correr, el agua déjala correr, que el agua estancada no es buena, ¿no? Es esa filosofía de haz bien a los demás, que de ahí la religión católica cogió mucho de los estoicos, ¿no? De haz bien al prójimo, porque si haces bien al prójimo, pues tu conciencia llegará al alma, el alma de la conciencia tuya llegará a un momento en el que estés muy a gusto y seas feliz. Ellos, hablando de la felicidad, los estoicos, pues siempre planteaban de puedes llegar a ser feliz si las cosas terrenales no te preocupan. ¿Qué han pasado cosas en tu vida cotidiana? Déjalo atrás, no le des más importancia. Y entonces esa filosofía que por un lado dices, ¡ay, qué bonita! Por otro lado dices, sí, hombre, voy a dejar atrás cuando esto lo voy a dejar una herida sin curar, siempre está herida, ¿no? Pero ellos van más allá y van a buscar ese ser perfecto y para eso las cosas terrenales no te tienen que molestar, ¿no? Entonces, por eso yo aconsejo este libro, porque no lo tienes que leer de principio a fin. Lo puedes leer a trocitos. Mira, ahora una frase, ahora otra frase. Ahora voy a dedicar esto. ¿Quieres que te lea alguna frase, Nuria?
0: Hombre, mira, aprovechamos el momento, claro que sí. ¿Por qué pues no? Sí.
1: Vamos a buscar.
0: Exactamente.
1: No lo había pensado, pero puede ser interesante leer una frase. Voy a improvisar, pero para que veas, lo que nace de la tierra, estoy improvisando, ¿eh? He abierto página 101, lo que nace de la tierra vuelve a la tierra y lo que la semilla del éter ha germinado vuelve de nuevo al eje del universo. Digamos que lo que Marco Aurelio siempre está pendiente de las cosas terrenales como algo que pasa, algo que fluye y que está ahí para acompañarte, pero eso no quiere decir que vaya a aguantar toda la vida y que tú eres una persona que tienes que vivir tu alma interior, ¿no? Tu yo interior. Mira, dice así al azar, página 58. Qué fácil es desterrar y eliminar cualquier pensamiento desagradable o extraño y alcanzar enseguida una calma absoluta. Y para él es como, ¿tienes malos pensamientos? ¿Te está preocupando algo? Pues no tienes nada más que decir, no me preocupo por ello. Y entonces es cuando tienes la calma. Claro, tú dices, sí, esto es muy fácil, pero si te está molestando una cosa, le estás dando mil vueltas, ¿no? Ama el oficio que aprendiste y disfruta de él. Atraviesa todo lo que te queda de vida como quien ha confiado todos sus asuntos a los dioses con toda el alma, sin convertirse ni en tirano ni en esclavo de ningún ser humano. Ya te está diciendo que el trabajo no tiene por qué ser esclavo y que tienes que amar el trabajo que te da el sustento todos los días. Es decir, es un libro para ir leyendo así a trocitos y
0: analizar, ¿no? Analizar las frases.
1: Sobre ello. Aquí lo tienes, lo ves, The Penguin House.
0: Meditaciones, sí, sí, ahí está.
1: Es un libro baratito y además de estos que rápidamente voy a abrir, sí, por aquí. Miro,
0: parece de bolsillo, ¿verdad? De estos de tapa blanda.
1: Es tipo de bolsillo.
0: A mí me gusta mucho este formato.
1: Sí, a mí también. Mira, ante cualquier acción que alguien emprenda, acostúmbrate a preguntarte, en la medida de lo posible, ¿qué pretende con eso? Pero comienza por examinarte primero a ti mismo. Es decir, te bañas pero te guardas la ropa. Es decir, piensa por qué la persona que tienes delante ha actuado así, pero cuidado porque tú a lo mejor también actuarías así. No le juzgues a él cuando no te has juzgado tú a ti mismo, ¿no? Entonces, claro, luego sobre cada frase uno tiene que pensar. No es un libro que se lea y lo leo seguido y ya lo he acabado, ¿no? Uh-huh. Así que yo creo que esta recomendación, ahora que está... estas meditaciones están de moda. A ver, muchas de estas cosas que vienen en internet, de noticias y demás, y te ofrecen, pues según Marco Aurelio, no sé qué, no sé cuánto, pues es coger una frase de este libro y desarrollarla de alguna manera, ¿no? Así que si queréis evitar intermediarios, pues
0: directamente,
1: Marco Aurelio, meditaciones.
0: Directamente al libro. Bueno, pues dejamos la sección de libros y nos vamos a los vinilos. Y hoy en esta sección Manolo nos trae virales. Ojo al dato.
1: Sí, sí. A ver, esas canciones que han sonado, que suenan en nuestra mente, porque antiguamente ya las escuchábamos, no se llamaban virales, no teníamos TikTok ni nada parecido, y escuchábamos a veces canciones que se repetían porque se hacían famosas, ¿no? En mi época, cuando yo era pequeño, cantábamos la canción de Fernando Esteso, La Ramona Pechugona, ¿no? Cosa que hoy políticamente es impensable, ¿no?
0: Impensable, claro.
1: y la de Gurruchaga, de ellos la prefieren gordas, ¿no? Sí. Pero independientemente de la política o no, esto te sonaba en aquella época y salía en la radio y tal. Ahora sale todo en TikTok. Fijaos, ¿esta canción a qué os suena? Esto que vais a escuchar ahora.

0: Bueno, pues aquí tienes, Manolo, cuéntanos, ¿a qué nos suena? Yo no tengo pues el oído muy fino, a mí me suena a serie de televisión o película o...
1: No, porque, a ver, esto que tiene las redes sociales es lo que tiene. A veces mi hija me dice, esto es muy famoso, papá. Y yo no lo he oído en mi vida, porque a ella le aparecen cosas en el TikTok que a mí no me aparecen.
0: Claro.
1: Porque ella ve otras cosas que yo. Pero esta, por ejemplo, a mí me aparece porque me gusta el mundo del fútbol y entonces es la canción que los campos de fútbol le cantan a Haaland, al famoso jugador Haaland. Sé que quiere fichar el Barça y que dicen que Laporta le tiene el ojo ahí pillado, ¿no? Pero también lo quiere el Madrid. Bueno, pues le cantan esta canción y luego en las redes sociales se ha hecho muy famosa su hermana, la hermana de Haaland, imitando a su hermano. Y entonces ponen esta canción y la chica pues hace gestos y hace cosas que son las que hace su hermano en el campo de fútbol o en las intervenciones de su hermano.
0: O sea,
1: así que esta canción ha sido muy famosa.
0: Yo ya somos muy mayores y esto no nos enteramos de nada, Manolo.
1: Uy, pues no te vas a enterar de otras muchas. Esta se llama Levan Polska. Polska. Uh-huh. Es una canción que se hizo famosa en el año 1996 por un grupo que se llama, una mujer que se llama Loituma. Y claro, en el 96 esto ni lo escuchábamos nosotros, no aparecía por aquí una canción finlandesa, imagínate. Pero ahora esa canción se ha hecho viral en las redes sociales.

0: ritmo no le falta.
1: No la recuerdo, no la conoces, no la has reconocido. No, eso no. Es que te salen cosas en TikTok diferentes a las mías, pero esta canción ha sido tremenda en TikTok, es viral 100%, ¿no? Esta quizá a lo mejor te recuerde, la conozca menos, la conocemos todos menos. Ha salido menos en TikTok, pero fue muy famosa por la tontería. Este creo que era un locutor de televisión, es una especie de chiquilicuatre.
0: Ajá.
1: Un actor, presentador de televisión que se inventa esta canción que es lo más tonta posible y lo más mala posible y que empieza a tener reproducciones tremendas. Era como Pen, Pineapple, Apple, un lápiz, una piña y una manzana. Y así lo dice el Picotaro, que es el dueño de esta canción.

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1: Esta sí que la he escuchado, Manolo.
2: Pues esta yo la he escuchado menos, Pero es graciosa, hay que decir que es graciosa.
1: Es graciosa, sí.
2: Pero musicalmente hablando, y luego también es graciosa, pero que tampoco hay que falta ponerle mucha imaginación y mucho ingenio para juntar pineapple, apple y pen. O sea, que es como, vamos a buscar tres palabras que tengan letras parecidas, ¿no?
1: Pero bueno. Hombre, visto pero, así, Manolo, muy fácil, muy fácil. Es verdad, vamos, que luego hay gente que tiene voces maravillosas y que le cuesta un montón estar en el mundo musical, ¿no? Entonces, estas cosas dan un poco de rabia, ¿no?
2: Un poquito, un poquito. Y ya no te digo nada de este Boom Shakalak, que también se ha hecho famosa en Internet y en TikTok.

0: Bueno, Manolo, nos estás hoy sacando de nuestra zona de confort con estas cosas que nos traes. Y
1: absolutamente.
0: Totalmente, sí, es que... asombrados estamos. Y mira, nos gusta, porque esto es totalmente novedoso para nosotros.
1: Este realmente es un hombre un poco especial. Tiene ya casi 60 tacos, el Apache India, que canta esta canción. Pero, bueno, pues es gente inteligente que sabe en un momento dado, pues...
0: aprovechar el tirón,
1: sí, sí. El corazoncito de la gente, el Boom Shakalak. También es, a ver, todo ese tipo de canciones juega con juegos de palabras, ¿vale? Uh-huh. Entonces, pues...
0: oye, además que tiene mucho ritmo, es pegadizo, claro, hombre, da buen rollo. Sí. Son canciones que te dan buen rollo.
1: A mí tampoco es que me saque de mi zona de confort mucho, porque... pero bueno, oye, ahí está ese Apache Indian. Y luego, bueno, este te va a sorprender más. De hecho, la portada del disco es, yo no sé lo que es un señor, pues es una especie de dibujo de un señor súper delgado, tan delgado que está en la playa en bañador y se llama Peter la Anguila. Escúchala.

0: Pues ahí está el caballo, conocido como Peter la Anguila.
1: A mí esto me parece más simpatiquito, pero este hombre es un, no es cantante ni nada, pero creo que trabajaba en una gasolinera o en alguna tienda por Miami o por algún sitio de estos que se canta en español o por... No tengo mucha idea, Y lo que sí que me suena es que cantaba en una tienda y la gente le hacía gracia y de pronto pues se hizo famoso. Entonces dijo, es que es el estilo de Peter la Anguila. Bueno, pues ahí lo tenemos, a Peter la Anguila.
0: Ahí está.
1: Podría ser una canción del verano perfectamente.
0: Pues sí. Cambiamos de registro, nos vamos con...
1: Boom, boom, boom, boom. Esa sí que la conoces. Seguro que sí, porque es de tu época, Nuria.
0: Ah, venga.

0: Pues sí, esta sí que la conocemos, Manolo.
1: Esta también se ha hecho famosa. A mí me suena, fíjate, a un payaso que está haciendo tonterías como en un zoo y es muy gracioso. Y le ponen esta canción, la canción no tiene nada que ver, que eso es lo que tiene la música viral de hoy en día. Antiguamente, cuando tú escuchabas una canción mucho, es porque esa canción hacía referencia a algo. Y entonces cuadraba con eso y entonces se hacía famosa en aquella época. En este caso ahora la música viral simplemente es música que se hace famosa, ni siquiera, porque la letra de este boom boom boom es: si estás solo y necesitas una amiga, alguien que te haga olvidar tus problemas, solo ven cariño, coge mi mano, yo seré tu amante esta noche. Ya me dirás tú lo que tiene que ver esto con un tío que está haciendo de payaso en un zoo, ¿no? Pero así funciona el TikTok de ahora, no se andan con complicaciones. Esta canción me gusta. Pues esta canción la pongo en mis vídeos. Como este chacarrón, también, bueno, al menos esta tiene también un cierto ritmo caribeño, ¿no?

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1: Si digo que me gusta, lo mismo me matáis. Pero también digo que, oye, cualquiera se puede poner a cantar, ¿no?
2: Sí, es que es tremendo, porque el hombre no dice nada. Se hizo famoso precisamente porque la letra de la canción no era nada, era chacarrón.
1: Chacarrón.
2: Y decir cosas que nadie entendía. Ni siquiera hacía como él, la Fitzgerald, que hacía un juego de palabras, aunque no dijera nada, ¿no? Bueno, pues.
1: Y oye, y se queda tan a gusto, ¿no?
2: Sí, chacarrón, sí, chacarrón. Pues, hay millones de visualizaciones que tuvo este tío en su época.
1: Hombre, es que yo me imagino que te tienes que reír mucho cuando te sale esto y pegas la oreja y dices, ¿pero esto qué es, no? Y claro, llama la atención, porque además el ritmo sí que está latente, claro, ¿no? Se pega, es curioso.
2: Fíjate que en las canciones, cuando uno sabe, uno analiza en si una canción es un plagio de otra canción, pues se busca la melodía y la armonía, y sobre eso deciden los jueces si es un plagio o no, teniendo en cuenta ciertas cosas. En la actualidad, si el ritmo es el mismo, los ritmos no tienen plagio. Tú puedes utilizar el mismo ritmo o no, como vimos la semana pasada, y eso no es un plagio. Y aquí es lo que hacen, es utilizar un ritmo que es chulo, que alguien se ha inventado, y sobre eso ponen una melodía, una música o una letra sin más, ¿no?
1: ¿Te acuerdas quién hacía eso purulando por aquí por la radio cuando era joven? Aquí teníamos
2: Paco Pil
1: era un experto en eso, ¿verdad?
2: Sí, cogía un ritmo o una base de una canción y luego hacía la suya, ponía la letra y ponía la melodía, ¿no?
1: Sí, sí.
2: Sí, sí, sí.
1: Y fíjate,
2: ¿dónde está Paco Pil ahora? Le
1: pues
2: he
1: mira,
2: la pista.
1: Dando conciertos por toda España, no para. Paco Pil y Brisa son la bomba y han estado todo el verano, Manolo, on fire. Vive en Málaga, además, y han estado todo el verano de gira. Yo no sé, supongo que ahora se planteará descansar unos mesecitos, porque claro, tanta gira, allá donde le reclaman, allá que va.
2: Pues me parece muy bien que la gente de Montornés y más Paco, que venía de la radio, puedan haber buscado su sitio. Sé que tuvo una etapa mala porque, claro, todo esto de los artistas ya sabemos cómo es. Ganas mucho dinero de golpe. Si eres una persona generosa como lo era Paco, pues ayudabas a todo el mundo y luego cuando ya las cosas no te iban bien, nadie te ayudaba a ti, ¿no? Sé que ha pasado una etapa más chunguilla, pero luego si me dices que ahora está a tope con conciertos y demás, Paco, si me estás escuchando, que seguramente no, pero me da igual, enhorabuena y a tirar adelante y a seguir haciendo lo que a ti te gusta, porque acuérdate que Paco llegaba a la radio, como tú dices, se ponía el sol ahí a cantar, a bailar, y eso lo disfrutaba él. Cuando uno es un artista, y es lo que es Paco.
1: Pues sí, totalmente de acuerdo contigo, un showman. Pues nada, sigue pa'lante y nosotros esperamos que siga muchos años más. Bueno, pues hasta aquí. No, nos queda una.
2: No,
1: nos queda
2: nos
1: una.
2: Queda una, nos queda. Yo tengo muchas, pero no sé si... Dos nos quedan.
1: Dos.
2: Vale, sí. Esta que está sonando es Tonight You Belong To Me. Esa es una canción de dos hermanas, una creo que tenía 16 años, la otra 13, y cantaron esta canción que era muy melódica, que es Esta noche tú me perteneces, yo te quiero mucho, pero muy, muy infantil, ¿eh? Nada de amor de mayores, ¿no? Muy de ñoña, ¿no? Y fíjate lo que es TikTok, que esta canción salió en alguna serie de televisión, creo que fue en American Horror Stories, y claro, sale en una película de miedo. Entonces han utilizado esa canción para TikToks de miedo en internet, ¿no? Entonces cada vez que hay un TikTok de miedo de alguien que ha aparecido en la curva y no sé qué, ponen esta canción. Y es que es curioso, pero a mí ya me lo dijo mi profesor Ramón Pellicer cuando estuve en la universidad, y ya me lo dijo en su día, que decía, si quieres dar miedo, no pongas música de miedo. Si quieres dar miedo, pon música todo lo contrario a miedo. Y es por eso que en películas como la de Freddy Krueger, esta de los niños cantando uno por uno es uno, eso te da más miedo
1: todavía
2: que no una canción de miedo, ¿no? Bien utilizada. Y entonces eso es lo que han utilizado este You Belong To Me.

0: Pues sí, la verdad es que sí, nos imaginamos a esas niñas con cara de muñeca, con ricitos y lazos y un vestido piti mini. Eso da mucho miedo, a mí por lo menos.
1: Pues sí, luego esta canción la cantó Nancy Sinatra y hubo más gente que la cantó, pero claro, hasta el siglo XXI no se ha puesto encima de la mesa como algo de miedo, ¿no? Uh-huh. Y ya nos vamos a cantar con una canción de estas del verano que sonó mucho en internet, en TikTok y en muchos sitios, que yo la he elegido para finalizar porque tiene un poquito de ritmo y es como un poquito más audible que todo lo que hemos oído anteriormente. Se llama Ay Lupita.
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0: Pues la verdad es que con Lupita nos vamos a despedir porque sentido del humor no te ha faltado hoy. Vaya mezcla que nos ha traído Manolo. Y a seguir disfrutando con los virales, Manolo, que veo que estás muy puesto.
1: De vez en cuando, de vez en cuando. La semana que viene volvemos a música buena.
0: Venga, pues aquí te esperamos. Como siempre, un placer. ¡Feliz semana!

0: Pues directamente con las cosas de Alicia y Alicia García. Buenos días.
1: Buenos días, Nuri. ¿Qué tal? ¿Cómo estáis?
0: Encantados.
1: Bon dia, Miquel.
2: Molt bon dia.
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1: Pues sí, també és veritat. Te veo. Aunque tú no te lo creas, te veo todito tú.
0: Doncs vinga, va, anem a començar. Vamos con la primera canción. Ya sabéis que Alicia siempre empieza su sección con música. Y en esta ocasión, Alicia, ¿qué nos traes?
1: Pues mira, te traigo Los Rodríguez, una canción del pop español de los años 80-90 y, como no, Sin Documentos. Una gran canción, Nuri, para empezar el fin de semana.
0: Estoy de acuerdo contigo. Vamos a escucharla.

0: Pues aquí están los Rodríguez, que no los Ronaldos, los Rodríguez con Sin Documentos. Era la primera propuesta musical, música de los 80, principios de los 90. Y Alicia, avanzamos para retroceder en el tiempo, porque nos vamos a una serie de 1970.
1: Sí, es una serie que se emitió en esa época, en el año 1972, por Televisión Española. Está basada en la novela de José Espronceda, del 1972. Es El estudiante de Salamanca y está protagonizada por Sancho Gracia, el gran Curro Jiménez, y Charo López y Francisco Morán. Una gran serie teatral de aquellos años.

0: que solía hacer televisión española, ¿no? En los años 70, con grandes personajes, una trama así de teatro romántica, ¿no? Sobre la novela de Espronceda, ¿no? Universal. Está muy bien para recordar.
1: Pues nada, El estudiante de Salamanca, vamos al archivo sonoro y visual de Radio Televisión Española y ahí podremos recuperarla. Es la apuesta que nos propone Alicia hoy.
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3: Pues aquí tenemos muestra de esta serie que nos traía nuestra amiga Alicia. Avanzamos y nos vamos con la protagonista de Mollet, ¿no, Alicia?
4: Sí, sí. Es que en esta temporada me gustaría recopilar personas, actrices, presentadoras, bueno, pues gente que, políticos, que fueron muy famosos en su tiempo y que, bueno, que ha sido de ellos, ¿no? Entonces, a mí Ana Simón es una de las presentadoras que más, de las que yo les tengo mucho cariño, porque, bueno, sí es de Mollet, ¿no? Pero aparte de eso, es simpática, es graciosa y estuvo muchos años en el filón de las televisiones haciendo concursos, haciendo programas. Estuvo en programas como Zapeando, Tonterías las Justas, y con actores como Florentino y muchos más, ¿no? Actores y humoristas. Entonces, ella, la verdad es que Ana Simón ha hecho un parón, empezó en el año 2005, pero estuvo muchos años en la tele, más de 15, hizo un parón porque se dedicó a ser mamá, ¿no? Uh-huh. Y durante estos años que no la hemos visto, pues ella se ha dedicado en su faceta de mamá. Tiene una niña pequeñita de unos 3 o 4 añitos y ella ahora, pues sí queda embarazada, estuvo en TV3, hizo algún que otro concurso, presentó algún que otro programa antes de estar embarazada, incluso estando embarazada, pero ahora está volviendo otra vez a ponerse en activo. Exacto.
3: Oye, ¿y tú que vives en Mollet, que resides allí, te la has encontrado alguna vez por la calle,
4: no,
3: a Ana Simón?
4: En Mollet tenemos a grandes, como es la gran futbolista la Alexia Putellas y Ana Simón. Luego también está el que hace Fiesta, que yo no me acuerdo nunca de su nombre, que es ese chico, también es de Mollet, que hizo Zapeando, de ese también hablaremos. Pero no
3: el
4: me
3: Fran
4: acuerdo
3: Blanco, eso, ¿no? Claro, el Fran Blanco.
4: Eso, Nuri, tú siempre estás ahí para ayudarme.
3: El Miquel. Yo no me acordaba de Fran Blanco, claro que sí.
4: Sí, pues él también es de Mollet. Entonces, no, porque ¿sabes qué pasa? Que estas personas, cuando son famosas y tienen los programas de trabajo en Madrid, o pues se van a vivir fuera, ¿no?
3: Claro.
4: Pero bueno, siempre lleva, hay muchos.
3: Hombre, pero la familia de Fran Blanco, por ejemplo, vive en Mollet, ahí tiene a la madre, sí, a las hermanas. También el Carlas Flaviano, el actor y director, también es de Mollet. Bueno, ahí tenéis grandes artistas, ¿sí? ¿Vamos a escuchar a la Ana Simón, entonces?
4: Sí, vamos a ver a Ana Simón cuando trabajaba ella en Zapeando. Vamos a escucharla en Zapeando con Cristina Pedroche.
5: Yo os voy a mostrar uno de los interrogatorios más duros que se han visto en televisión en mucho tiempo. La sospechosa se llama Lili y os advertimos que las imágenes son graciosas.
6: Did you touch Jude's food?
7: No. Yeah. I didn't touch the food.
6: You touched Jude's food. I just watched you.
7: I didn't know. No, I didn't touch your door.
6: Yes, you did touch his food.
7: No, I didn't touch his food.
6: You touched his food.
7: No, I didn't touch his food.
6: Were you playing in Jude's food?
7: I didn't touch his food. I didn't touch his food.
6: You touched the food.
7: No.
6: You did touch the food.
7: No, I didn't touch the food because I didn't touch the food.
8: See? You can't
7: win. I didn't touch the food. I didn't touch the food.
6: You did touch his food. I watched you touch it.
7: No, I didn't touch the food.
6: Daddy watched you.
9: Y podrían haber seguido preguntando hasta que Lili fuese a la universidad. ¿Qué talento tiene esta chiquilla, eh? Con año y medio, Lili ya actúa mejor que Ana Simón.
10: No ponía eso en el guión.
9: Oye, lo he arreglado.
10: Oye, no, es que aquí ponía actúa mejor que.
9: No.
10: No quiero decir. No, voy a decir.
9: No, vamos a decir. Hombre, con lo bien que actúa esa persona. No podemos hacer ese chiste.
10: Vale.
9: ¿Tú has actuado tú?
11: Sí.
10: Sí, mira, yo salí en Torrente 5.
9: Hostia.
8: en una peli que se llama Cuerpo de Élite, dando sí, las campanadas.
11: Sí, sí.
8: En una serie que se llamaba Fenómenos. ¡Cállate, que estoy diciendo mi currículum! Y en Muchachada Nui.
11: Muy bien. ¿Pero con papel o un poco de fondo vivo?
12: ¿Pero tú has visto Torrente 5?
11: No.
12: Yo era la novia de Alec Baldwin.
11: ¿Ah, sí?
12: Sí.
11: ¿No había nadie más?
12: No, era yo.
8: ¿Pero tenías nombre? Sí, Paqui.
11: ¿Y qué dijo Alec Baldwin?
8: Pues estaba flipando conmigo, Ale, que estaba encantadísimo.
11: Impresionante, ¿no? Aquí tenemos, ¿no?, a una estrella internacional de Hollywood y Ana Simón.
3: Bueno. Pues ahí está Ana Simón, ya lo habéis visto, simpatiquísima y, bueno, menudo rollo que le echan al programa. Pero sí, sí, divertido, como el que más. Además...
4: Que no olvidemos, Nurit, perdona que te interrumpa, que el Dani Mateo es de Granollers, junto con la otra gran periodista que es Sandra Sabates, que Sandra Sabates está en el intermedio, que también es de Granollers, o sea que...
3: Ahí está, ¿no?
4: Está, sí, sí.
3: Está todo repartido. Bueno, pues sí. 43 años tiene Ana Simón y ahora parece ser que está felizmente casada, que vive su vida estupendamente y que el año pasado hizo o regresó a Cuatro, a la que fue su casa, para, bueno, estar ahí en una sesión de Tonterías las Justas. O sea que, bueno, al final se reincorporará seguramente poco a poco, ¿no, Alicia?
4: Sí, yo creo que sí, porque tiene talento y además, claro, cuando las niñas, cuando eres mamá y quieres estar los primeros añitos con ella, no, pues y más el oficio que ella tiene, ¿no? Que es plató, rodar, pim pam, y alguna serie que hace y películas que también, como ha dicho. Entonces, claro, pues ha tomado una pausita, pero ya estará en activo pronto la Ana Simón.
3: Pues, Alicia, nos vamos con los anuncios, o sea, la publicidad de la época.
13: ¿Qué pasaría si en el Caribe se tomasen la vida tan en serio como el resto de los mortales?
14: Llega 38 segundos tarde.
15: Señora, no por mirar.
14: Llega tarde y yo llegaré tarde porque tú llegas tarde.
16: Un minuto de retraso.
15: No por mírelo.
17: Rápido, mi pez está malito.
18: Llegaré 2 minutos tarde.
19: Llego tarde a la reunión.
20: Me estás estresando.
13: Si nos tomásemos la vida tan en serio, no tendríamos Malibu.
3: Pues ya vemos, Malibu, que por aquel entonces todavía se anunciaban estas cosas, ¿no? Estas bebidas.
4: Sí.
3: Alicia.
4: Lo que dio la frase, que me estáis estresando.
3: Que me estáis estresando. Es verdad, ¿eh? Hay frases que quedarán para toda la vida, para toda la vida.
4: Sí.
3: Vamos a ir a Alicia, si te parece, al eclipse solar, pero no al que hemos vivido últimamente, sino a otro que hubo. No hay muchos, pero bueno, ya tenemos una edad y vamos recordando alguno, ¿no?
4: Sí, lo que pasa es que este que hemos vivido era lunar, no era un sol, era lunar y era total. Este que vamos a recordar en el año 1999 fue el eclipse solar del último milenio, o sea, del milenio. Es que entonces lo he recogido porque me hacía mucha gracia cómo lo hablaban, cómo lo presentaban desde la radio, ¿no? Y claro, fue en el año justo 1999, el último eclipse solar del milenio, que es poco, ¿eh, Nuri? Y yo creo que sí que lo vivimos, que nos acordamos, claro. A ver cómo, fíjate cómo suena.
21: Todo lo largo de esta jornada, el cielo sigue siendo protagonista de excepción en este día en la que miles de millones de personas han podido contemplar durante varios minutos el último eclipse de sol del milenio. Todo un espectáculo astronómico que ya ha abandonado el viejo continente y se encamina hacia el este de Asia. Como ya saben, en España se ha visto de forma parcial y ya conocemos alguna incidencia. En Granada, una mujer ha sido atendida en el hospital clínico con molestias en los ojos por mirar directamente el eclipse sin gafas ni filtros adecuados.
22: De momento, los oftalmólogos que la atienden no han podido determinar la gravedad del impacto que los rayos solares han tenido para sus ojos.
21: Y en otro hospital andaluz han sido los niños los protagonistas. El Virgen del Rocío en Sevilla ha contado con expertos y telescopios especiales para los más pequeños, tal y como hemos podido escuchar en Radio 5 durante la emisión del programa especial que hemos dedicado al eclipse.
23: Clave convocado.
24: La luna.
25: ¿La luna?
26: Si estamos de día.
24: Lo está tapando la luna. Como si lo hubieran pegado un bocado.
27: En la luna está tapando el sol.
28: ¿De qué color es el sol?
27: Naranja.
29: Una luna, pero más gruesa. Y naranja.
3: Pues ahí están, eclipses solares a lo largo de la historia. El que nos traía hoy Alicia era de 1999. Y hay que ver la expectación que ha generado el último que hemos vivido en agosto este año.
4: Fantástico, ¿no? Para el mundo rural ha sido, vamos, todo lleno, todos los pueblos, bueno, el 100%, aparte del rural en todos los sitios, bueno, que se han forrado con el eclipse. Hay gente, que es curioso, que se les llaman cazadores de eclipses. Y esto iban cada año, porque cada año hay un eclipse, y cada año van a, el año que viene tendremos uno también, para enero tenemos otro eclipse que nos cruza, que nosotros lo veremos aquí en Cataluña, pero habrá otro total en Andalucía, y ese mismo total se verá también desde el Cairo. Y es curioso porque hay gente que, la gente le da por muchas cosas, ¿no? Entonces esta gente va viajando por el mundo, pues
3: en busca del eclipse. Muy bien.
4: Se ve que dicen que enganchan, ver un eclipse te engancha, ¿no?
3: Es un turismo interesante también, ¿no? Hay a quien le da por otras cosas, pues ¿por qué no? En este mundo que estamos tiene que haber gustos para todo. Totalmente de acuerdo.
4: Y además aquí en Teruel fue curioso porque en un pueblecito que se llama Arcos de las Salinas, que está en Teruel, en la zona de Jabalambre, ahí estuvo el que es astrofísico, el guitarrista de Queen.
3: Lo sabemos.
4: Sí, ¿verdad? Pues y además yo recomiendo porque el sitio es fantástico.
3: Hay que visitarlo.
4: Perdona, Nuri, que no podía aguantarme.
3: Hay que visitarlo. Pues venga, Alicia, vámonos con la última canción, que le toca el turno a Tina Turner, la gran, inigualable. Ya no la tenemos con nosotros, pero sí nos queda un buen legado musical de ella. Y has elegido una canción preciosa, Alicia.
4: Sí, me gusta mucho esta canción, es una de las de mis preferidas de Tina Turner, y es I'm Missing You, y cantada por ella. Bueno, es que te pone la pell de gallina, Nuri.
3: La pell de gallina, doncs ens quedem amb...
4: La pell de gallina, la gallina de piel.
3: Ens quedem amb la Tina Turner i gaudim de la seva música. I Alicia, como siempre, gracias, amiga, por estar con nosotros este ratito aquí, ¿verdad, Miguel?
0: I tant que sí, Alicia. Un plaer que passis per aquí.
4: Igualment, a vosaltres, un petó molt fort i bon cap de setmana.
3: Igualment, que és divendres. Petons, petons. Adéu.

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0: los 50.
1: Pero solo se le condenó por 15.
0: Solo se condenó por 15, exactamente.
1: Wow, es brutal.
0: ¿Dónde están los otros 235 casos? Aquí iré un poco por partes, pero sin alargarme mucho. Ajá. Al final, un proceso penal no basta con sospechar que alguien ha cometido uno, dos o centenares de crímenes. Y más en la época en la que estamos, se necesitan una serie de pruebas. Y cada muerte, ojo, es lo importante, se debe probar de forma individual.
1: Claro.
0: Entonces, en estos casos, en estos 15 casos, ¿qué existían? Autopsias, análisis toxicológicos, niveles letales de morfina, historiales claramente manipulados, certificados falsificados. Habían un montón de pruebas que daban pie a este patrón. Uh-huh. Entonces se pudo certificar que se trataban de asesinatos. En cambio, ¿qué pasaba en las otras muertes? Muchos cuerpos, ¿qué pasó? Fueron incinerados.
1: Claro.
0: Aquí ya no se puede hacer nada. En otros no se practicaron autopsias y en otros habían transcurrido tantos años que ya era imposible certificar la muerte, en este caso como asesinato. La jueza que estuvo en el caso, que llevó el caso, revisó miles de expedientes médicos y certificados de defunción, buscando patrones estadísticos, historiales clínicos. Y a raíz del buen trabajo, en este caso, de esta jueza, se llegó a decir este número, el que probablemente fueron de 215 incluso a superar a 250, pero no se puede decir que oficialmente hubiera asesinado a 250 personas.
1: Brutal. Supongo que este señor iría a la cárcel, ¿no? ¿Qué pasó con él? ¿Qué pasó con Harold Shipman?
0: Exacto, más faltaría después de todo lo que hizo. Por lo menos lo cogieron, que ya hemos hablado en otros capítulos, que algunos, bueno, ni siquiera sabemos el nombre. Entonces, en este caso sí, Shipman fue detenido en el 98. Aquí viene lo que a muchos les genera mucho el estar atentos y pendientes, ¿sí? Que es el morbo. Negó todos los asesinatos.
1: Claro.
0: Nunca confesó absolutamente nada. Nunca explicó sus motivos y, ojo, y aquí podemos hablar ya de posibles trastornos, jamás mostró ningún tipo de arrepentimiento. Su comportamiento, y esto está documentado, está demostrado, es decir, no viene Alex a elucubrar. Mm-hmm. Hablamos de un comportamiento frío, serio, inexpresivo. Y al final, en el año 2000, un año y pico, dos años más tarde, fue condenado a 15 cadenas perpetuas. Y el juez, en este caso, dejó claro que nunca debía ser puesto en libertad.
1: Esto es lo que le pasó a este asesino, conocido como el Doctor Muerte. ¿Y por qué mataba? ¿Eso se ha llegado a descubrir?
0: Pues no. Siguen habiendo muchas teorías, muchas hipótesis. Aquí nuestros oyentes pueden hacérselas y probablemente lleguen a muchas parecidas a las que estamos haciendo nosotros. Pero al final no existe una explicación definitiva por algo tan sencillo como que no hay un testimonio claro. Es decir, si el asesino no confiesa y además no siente ningún tipo de remordimiento y él en todo momento dice que no lo hizo, no hay una explicación clara, por lo menos documentada, a estos asesinatos. Lo que sí podemos tener claro, o hay hipótesis más aceptadas que hablan de un tipo con necesidad de un control absoluto, de tener un poder total sobre sus víctimas, porque al final no hablamos de que se enfrentó cara a cara con un boxeador. Estamos hablando de que fue a domicilios de personas mayores que muchas de ellas no se podían mover, no se podían valer por sí mismas, y con eso las asesinaba. Entonces, aquí podemos hablar de cobardía, podemos hablar de muchísimas cosas que nos hacen hervir la sangre, porque todos amamos o hemos amado a personas mayores que han significado mucho para nosotros, claro. Y solo el hecho de imaginarnos que una persona pudiera hacer esto, que además le estamos dando la confianza para que cuide de nuestros seres queridos, podemos hablar de mil cosas, pero al final hay rasgos psicopáticos evidentes, y uno de ellos sobre todo podría ser el narcisismo.
1: Claro. ¿Y su muerte? Porque este hombre ha muerto, ha fallecido, o está vivo.
0: Exacto, este hombre falleció en el 2004.
1: ¿En la cárcel?
0: Falleció en la cárcel y además de una forma bastante, por decirlo de alguna forma, peculiar, se ahorcó en su propia celda de la prisión. La investigación que se hizo dentro de la propia prisión concluyó que se trataba de un suicidio. Sin embargo, se fue, por decirlo de alguna forma, tal y como había vivido, sin dar explicación.

0: sin dejar cartas, sin pedir perdón, sin confesar los asesinatos. Todo apunta a que se suicidó y no hubo más respuestas que la que, en este caso, en los juicios se pudieran imaginar, pero él nunca llegó a decir nada en relación a todo lo que llegó a hacer.
1: Supongo que este caso, al tratarse de un médico, de un doctor, causó un impacto social en la sociedad de la época tremendo, ¿no?
0: Claro, primero a nivel social, como comentas, el miedo se instaló en las calles, los ancianos dejaban de ir solos a los centros de salud. Cuando venía un médico a casa, tenía que estar acompañado sí o sí, eso a nivel social. El miedo se instaló, pero eso es algo normal y humano. Acaban de encontrar a un tipo que han podido asesinar a más de 200 personas. Claro. ¿Quién no sentiría miedo en este momento?
1: Claro.
0: Y aquí, obviamente, muchos médicos, bueno, todos los médicos se distanciaron de esto. Sin embargo, el miedo ya estaba ahí. También provocó a nivel sanitario una reforma en el sistema británico. ¿Por qué? Porque hemos tenido a un tipo asesinando durante 30 años.
1: Claro.
0: Entonces, ¿qué cambió? Se modificaron procedimientos, sobre todo a nivel de certificados de defunción, de supervisión de los médicos, de revisión de cuando fallece una persona, cuáles son los motivos reales por los que ha fallecido, y de algo que debería ser uno más uno, pero como hemos visto no lo era, es la prescripción de opioides.
1: Claro. Bueno, todos manos a la obra para cambiar eso en el sistema sanitario británico. Y a día de hoy, supongo que todavía hay datos curiosos que llaman la atención y que seguro que nos vas a contar, Alex.
0: Sí, son datos que muchos de ellos hemos ido diciendo durante este capítulo, pero que dan un miedo terrible. Yo siempre intento, cuando hacemos estos podcasts, el hecho de que nuestros oyentes puedan pisar esas calles o meterse un poquito en el momento en el que sucedió todo esto. Hablamos de una persona que genera total confianza, es decir, que está comprando en el supermercado con nosotros, que nos abre la puerta de la tienda en la que vamos a entrar, que nos sonríe en el momento en que tenemos cualquier tipo de conversación. Nadie llegó a sospechar de él durante tantísimos años. Era un tipo normal, como tú, como yo. Nadie llegó a hacerse estas preguntas hasta que la avaricia hizo que la hija de una persona importante dijera, esto es raro. Entonces, hablamos de un tipo, aquí me entenderéis, entre mil comillas, normal, de cara a la visión de la sociedad. Y después eso, que el tipo nunca confesó sus crímenes, siempre proclamó su inocencia y nunca llegó a decir, he hecho esto por esto o por lo otro. Simplemente murió con esos secretos. Lo único que nos podemos sacar, entre comillas, de bueno de esto, que también es un defecto del ser humano, que a partir de ahí cambió la legislación y los protocolos de la sanidad británica. Pero tiene que pasar esto para que realmente cambie. Y aquí es donde yo me hago muchas preguntas, que aquí igual nuestros oyentes también se las harán. ¿Tiene que pasar algo tan grave para que cambien las cosas? Yo creo que la respuesta en muchos casos la tenemos en ejemplos como este.
1: Brutal, sin duda alguna, el caso que nos trae Alex hoy aquí a las mañanas de Radio Montornés, todo, y que luego, bueno, han aparecido también enfermeras o enfermeros también asesinos, ¿no? Y ya nos iremos adentrando en esas otras maneras, también a lo mejor un poco imitando a este doctor, a este asesino en serie. No sé si quieres añadir algo más, Alex. Estamos impactados con este caso, desde luego.
0: Sí, desde luego no es el primer ángel de la muerte, como tú me has comentado al principio, que existe. Han habido otros, han habido mujeres, han habido hombres. Como cierre o forma de acabar esto, al final muchas veces lo impactante es la sangre, el descuartizamiento, lo que genera más llena, lo que la atención más nos dice, esto está siendo grave. Pero este tipo no necesito secuestrar, no necesito perseguir, no necesito esconder cuerpos. Simplemente su bata blanca, su prestigio y la confianza que generaba en sus pacientes fueron las herramientas suficientes como para cometer crímenes durante décadas, y no solo eso, no levantar sospechas.
1: Increíble, sin duda, el caso que nos ha traído en esta ocasión Alex Suárez, criminólogo, que nos acerca pues estos casos hoy sobre la mesa. Harold Shipman, como hemos dicho, conocido como el Doctor Muerte, que justamente llama la atención porque, bueno, se aprovechaba de esa situación de confianza que generaba en sus pacientes. Tremendo. Tremendo caso, y como siempre, Alex, un placer tenerte con nosotros. Próximamente seguiremos hablando de otros casos, bueno, tan arrolladores como este, porque nos deja siempre con fuera de juego. Alex, gracias.
0: Pues, muchas gracias a vosotros. Para mí siempre es un placer estar aquí, y a por la siguiente.
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1: Ya la tenemos con nosotros, es Elizabeth Rebollo. Hoy vamos a hablar de un tema interesantísimo, como siempre, la coach en las mañanas. Hoy nos propone hablar de inteligencia intuitiva. Vamos a ver cómo gestionamos esa inteligencia. Buenos días, Elizabeth.
5: Hola, buenos días, Nuria, ¿cómo estamos?
1: Hola, Bonica. Pues encantada de saludarte de nuevo una semana más. Y vamos a ponernos en contexto, ¿no? Porque ¿qué es esto de la inteligencia intuitiva? ¿De qué manera nos puede beneficiar? Porque claro, aquí hay varias cosas a tener en cuenta, ¿no? Diferenciar de lo que es la intuición de lo que puede ser otra cosa, ¿no?
5: Pues sí, mira, ahora mismo ya se empieza, hace mucho tiempo ya que ahora se habla más de esto, ¿no? Bueno, porque como ha habido también en los últimos años un auge de temas, bueno, se le puede decir que se ha asociado más con la espiritualidad y todo esto, aunque sí que también hay otra parte que lo está llamando inteligencia, o sea, que es un poco, se está intentando ver también a nivel científico qué es esto de la intuición, ¿no? Entonces, racionalizarlo un poco, cómo funciona, y ponerle, si es que lo hay, algún tipo de método, ¿no?, para identificarlo. Uh-huh. Y como dices tú, ¿para qué nos puede servir, no? Porque volvemos a lo mismo de siempre, ¿para qué quiero saber de un tema? Pues un tema que sea práctico para ti, si no, con tantas cosas que tenemos ya, descartamos lo que no nos sirve para el día a día, ¿no? Entonces, este tema lo he elegido porque sí que nos sirve y mucho, y el problema es que está, pues eso, desconocido, ¿no? Que todos hemos tenido esos momentos que hemos dicho, ostras, yo esto ya me lo imaginaba, o esto ayer ya lo estaba yo pensando y ahora pasa. Uh-huh. Yo ya estaba el otro día pensando en fulanito de tal, y ahora me lo encuentro o me llama. Entonces es como pequeños flashes a lo largo de la vida que te hacen pensar, ostras, qué coincidencia, ¿no?
1: Esto ya que lo he vivido, haya, ¿no?
5: Sí, que yo haya visto, ya no vivido, sino que yo haya, como se dice, premeditado, o uh-huh, premeditar es pensar antes de, ¿no? Uh-huh. Entonces yo he pensado antes de que algo suceda, este algo. Entonces, esto sí que es verdad que se ha quedado un poco en el limbo, un poco para temas, pues eso, esotéricos y tal, y no es tan así. Simplemente es algo que realmente el ser humano lo tiene, igual que los animales. Te pongo un ejemplo, que esto se ha visto, por ejemplo, cuando iba a venir un tsunami. Uh-huh. Dicen que los animales ya no están, sí, en la playa.
1: Es verdad.
5: Ellos se van. Entonces, esto es como una especie de intuición, inteligencia innata que tienen, que lo notan, no sé, lo notan.
1: Y quieres decir que nosotros también tenemos de esa inteligencia intuitiva, ¿no?
5: Sí, y se está empezando a investigar si la teníamos más desarrollada como para poder, pues eso, un sexto sentido que se le dice, ¿no? Pero como una herramienta de ayuda para la supervivencia, porque fíjate los animales, ¿no? De decir, prevés una cosa que puede ser dañina para ti. Entonces, esto es algo que se dice que hemos tenido, pero que se ha atrofiado con el paso de, pues, de las etapas de la humanidad. Se ha ido como atrofiando, porque, bueno, a lo mejor, no lo sé, si la tecnología o otras formas de vida que hemos tenido que nos han hecho un poco prescindir, y quizás es un sentido que se ha ido atrofiando. Pero si te fijas, hay gente que lo tiene más desarrollado y otros que menos. Hay gente que está más en contacto y otros que no. Se dice que la mujer tiene esa inteligencia femenina intuitiva, que percibe, ¿no?, un poco más allá de las palabras, de los gestos, y que tenemos como una especie de ese saber algo sin saber cómo lo sabes.
1: Pero puede ser a todos los niveles. Cuando hablamos de inteligencia intuitiva, y ahora hablábamos de la mujer, ¿no?, que a veces es verdad que quizá tenemos otra sensibilidad, pero puede ser en todos los ámbitos. Quiero decir, ¿podemos tener inteligencia intuitiva a nivel emocional, pero también a otros niveles? O sea, en el ámbito laboral o en el familiar. Claro. O sea, ¿esa inteligencia intuitiva puede aparecer en cualquier ámbito de la vida?
5: Claro, sí, fíjate que hay gente que tiene tiene un olfato para los negocios.
1: Sí.
5: Esto se ha escuchado alguna vez, ¿no? Personas que tienen un olfato especial para los negocios. Esto no es ni más ni menos que llamarlo, que tiene una intuición enfocada allí. Yo no sé si es porque se nos enfoca más a lo que nos gusta o porque se decide desarrollar porque te interesa ese tema.
1: Pero entonces no es un poder mágico que unos tienen y otros no. Es más una habilidad que nos cuentas que hemos ido perdiendo y que era innata.
5: Sí, esto es lo que se está empezando a ver. Ya se sospechaba de que era algo que se atenía incluso en mayor grado. Fíjate que, por ejemplo, se han escuchado historias de gente indígena, ¿no?, que ellos le llamaban, le decían escuchar el viento cuando querían saber algo sobre sí mismos, sobre su vida, sobre a dónde tenían que ir, y se dice que ellos decían eso, ¿no? Como tenían estas creencias, decían escuchar el viento, es como si cuando les daba el viento les daba la información. Y fíjate que eso es ni más ni menos también que, como se supone que eran personas que vivían más en contacto con la naturaleza y sin tantos recursos como nosotros, se basaban en otras cosas, ¿no? Incluso lo sabía que llegaban a predecir el tiempo un poco. Entonces, esto es un mecanismo que nunca sabremos cómo lo teníamos. Será difícil saber cómo lo teníamos hace tiempo, pero de que tenerlo lo tenemos, ¿no? Y que quizás se puede desarrollar también, ¿no? De hecho, hay si lo busqué, es que lo que pasa es que la autora ahora mismo no me acuerdo, pero hay un libro que se llama Inteligencia Intuitiva.
1: Malcolm Galway.
5: Sí, exacto. Pues aquí da un ejemplo de una persona que se dedicaba a ir a identificar cuando una obra de arte era falsa. Fíjate el nivel, ¿eh? Te quedas como, dices, ¿cómo? Sí, o sea, le ponías una réplica perfecta delante y sabía ver que eso era, sabía percibir que eso no era original. Pero una persona que se dedicaba a eso, al final se acabó dedicando
1: a nivel profesional en ese ámbito.
5: Sí. Luego fíjate que, por ejemplo, si hay algún policía que nos escucha también, si me quiere rectificar, pero hay un sector de la policía que se dedica a los narcóticos y todo esto, que tienen ese punto, que cuando ven pasar a alguien por el aeropuerto saben. Ellos saben un poco quién y quién no. Tienen ese punto, se pueden equivocar, eso no es magia, ¿no? Pero esto debe ser algo desarrollado en mucho tiempo también, de decir, no sé por qué, pero sé que esta persona puede que lleve algo. y aciertan mucho, ¿no? Entonces tienen como ese punto de que esa pericia de que han cogido esa intuición. ¿Cómo lo saben? No lo sabes. Es un conocimiento interno. Y eso está muy relacionado con el inconsciente. Lo hemos hablado muchas veces, que tenemos la mente racional y la inconsciente. Y que la inconsciente abarca todo. Uh-huh. Abarca muchísima información que nosotros a nivel consciente no lo podemos procesar porque tenemos, es como si dijéramos, tenemos un procesador muy pequeño, como cerebro, muy pequeño como para tanta información en el inconsciente, ¿no? Entonces, a lo que se le llama inteligencia intuitiva se le está empezando a relacionar con el inconsciente, que es esa parte de tu mente que sabe todo. Sabe todo lo que te ha pasado, incluso puede saber si algo va a pasar. Esto se le llama la precognición. Hay gente que, por ejemplo, dice, ostras, yo tenía un presentimiento, me dolía el estómago y tal, tenía un presentimiento de que algo malo iba a pasar. Esto lo hemos escuchado también. Y pum, no se sabe cómo, al día siguiente o en unas horas ocurre algo. Uh-huh. Y dicen, ¿cómo lo he podido saber? Pues esto es la intuición, esto es la mente subconsciente que como llega a kilómetros, supuestamente a kilómetros, sabe lo que va a pasar. Pero claro, nosotros estamos tan cerrados en nuestro día a día, en nuestra mente racional, y esto no le damos, bueno, pues no le hemos dado importancia en las últimas décadas.
1: Bueno, supongo que quien tiene esa capacidad de intuición es posible que sí la utilice, ¿no? Porque se siente, claro, se palpa y seguro que a su manera la utilizará, pero quien no ha oído hablar de esta inteligencia intuitiva, pues al igual estará diciendo, ¿eh? ¿De qué me estáis hablando, no?
5: Pero seguro que sí que ha notado esto que hemos dicho al principio del programa, de que te pasan este tipo de cosas y no sabes por qué.
1: Es verdad.
5: ¿Sabes?
1: Sí, yo creo que además nos pasa a todos, yo creo que eso nos pasa a todos, ¿no? El haber vivido una situación en un momento determinado y es como volver a revivirla, ¿no? O tener un pensamiento recurrente y luego sucede.
5: Sí, o pensar, por ejemplo, pues eso, ¿no? Piensas, dices, ay, me ha venido a la mente fulanito de tal que hace millones de años.
1: Que no lo veo.
5: ¿No? Y te llama y dices, a ver.
1: ¿Esto cómo puede ser?
5: ¿Cómo puede ser esto? O sea, hola. Y te quedas, ese es un choque de sorpresa. Pero tenemos ese choque de sorpresa porque lo hemos, te dice que lo hemos sacado de nuestra vida, pero que en etapas anteriores de la humanidad era lo más normal del mundo. Entonces, aquí, ¿qué nos puede servir a nosotros esto, no? Un poco, primero, para saber que existe y cómo fomentarlo. Por eso el libro que hemos dicho, puede venir muy bien porque, como tú dices, se puede extrapolar a diferentes áreas. En este libro te explica diferentes ámbitos en los que te puede ser útil la intuición. Uh-huh. ¿Sí? Y luego, pues por ejemplo, cuando tú tienes dudas de tomar una decisión, lo de las dos voces, ¿no?, que decíamos.
1: Eso es. ¿Cómo diferenciar, ¿no?, lo que es el ego, claro, a lo que es esa intuición nata que tienen algunas personas?
5: Sí, porque a veces dices, ¿esto es una intuición o es mi propio deseo que yo quiero que ocurra algo? ¿O es mi propio miedo que a mí me da? Bueno, pues esto es lo que dices tú, ¿no? O es la voz de la intuición o es la del ego. Es más fácil diferenciar la del ego, porque la del ego es muy martillante, muy obsesiva.
1: Muy constante, ¿no?
5: Sí, quiero esto, quiero que suceda esto, tiene que ser así, porque si no a mí me va a dar algo, porque si no no sé por dónde.
1: Pero
5: voy
1: es
5: a
1: más
5: tirar.
1: Un deseo, la fuerza es como más un deseo, ¿no?
5: Sí.
1: Vale.
5: Y la voz de la intuición es más como si fuera una voz que está callada constantemente y cuando tú paras el ruido y estás tranquilo y tal, o incluso estás enfocado en otra cosa, es cuando salta y te dice, ¡pam!, esto. Tú dices, ¡ay! Mira, fíjate que esto me lo estaba yo preguntando ayer y ahora que a lo mejor he dejado de pensar el tema, de obsesionarme de cuál será la mejor respuesta o el mejor camino, de ahora, una manera como suave, como con mucho amor, como muy cariñosa, surge así, ¿no? Esa es la diferencia principal, que no te agobia esa respuesta, te surge como quien ve caer una pluma. Uh-huh. Y pero, sin embargo, el otro es muy martillante, muy deberías, esto no va así, esa voz chillona, pesada.
1: Uh-huh. ¿Y meditar ayuda?
5: Sí, claro. Eso sería perfecto porque nos ayuda, ¿no?, a dejar pues eso, todo ese ruido, uh-huh, que no asegura que vaya a surgir. Pero sí que por lo menos te asegura que te va a dejar un ratito tranquilo y seguramente un par de días tranquilo, y ahí puede surgir. Pero no quiere decir que la respuesta vaya a surgir siempre meditando, ¿eh? Uh-huh. En la media hora que estés ahí. Puede ser que esa media hora no pase nada, pero aunque te parezca que no ha pasado nada, ha pasado mucho porque te relaja, te baja las ondas cerebrales y te quita de en medio el ego. Entonces, abre espacio para que las próximas horas, uh-huh, pueda surgir una o varias respuestas.
1: Vale.
5: Entonces, sí, ayuda muchísimo. Pero sin esa obsesión, que ya seguida del ego, de querer que en esa media hora surja algo, ¿sí? Uh-huh. Y a veces te viene de diferentes maneras. Es alguien que viene y te lo dice verbalmente la respuesta, o lo lees en un libro, en un titular del periódico, en una canción. Te puede venir de muchas cosas, de muchas maneras, uh-huh, la respuesta que tú busques a un dilema de qué hacer pues con tu trabajo, con tu pareja, con tu futuro, cualquier cosa que te plantees. Si la dejas un poco a que venga la respuesta con la conexión contigo mismo, es mucho más, no digo que no te, no es infalible decir no me voy a equivocar, pero por lo menos va a ser una respuesta que es certera para ti, uh-huh, que va con tu energía. Salga bien o salga mal, porque a lo mejor es solo un negocio y el negocio te va muy bien un año y luego se acaba.
1: Te entiendo.
5: Pero está más conectado contigo que no. Si te pones por el lado de no, bueno, venga, voy a hacer el negocio típico, este que a todo el mundo le funcione y le da dinero. Entonces, uh-huh, un poco así. Y bueno, sobre todo prestar atención cuando llegan alertas, ¿no?
1: ¿Cómo qué?
5: De, pues eso, como un mal presentimiento,
1: vale,
5: un malestar, tener esta, bueno, no obsesionarse, pero saber que esto nos da una información también, por ejemplo, de una persona. Yo he llegado a tener alguna persona cerca, la típica que te dices, ¡oh, mira qué persona más espectacular! Y tener dentro, no, un no, no, por aquí no. Y decir, hombre, pero ¿qué pasa? No se ve así a simple vista tampoco, ¿sabes? Uh-huh. Mm.
1: Pero hay algo que no te cuadra, ¿no?
5: Claro, si cuando eres joven igual no...
1: Eso es intuición también.
5: Uh-huh. Claro, te dice un no. O una oferta. Alguien te hace una oferta de algo, pero tú por dentro dices, me cuesta, parece muy guay, ¿no? Muy adornada y tal, pero yo por dentro tengo un no. Y a veces piensas, pero pedazo de loca, con lo bien que está montado, con la buena oferta que es, cualquiera diría que sí. ¿Cómo puede ser? Pues a veces hay que darle un tiempo, un espacio a pensar ese no. Uh-huh. Y tener esa precaución de decir, si hay algo por dentro que dice no, bueno, vamos a por lo menos esperar.
1: Claro.
5: No lanzarte y a decir, mira, a mí me pasó ayer esto, que me llamaron de un timo de estos del teléfono.
1: Sí, ahora hay muchos en redes, sí.
5: Estaba súper bien montado, ¿eh? Te lo digo que al principio me lo creí todo, estaba súper bien montado. Pero aquí yo quería decir, esto no puede ser.
1: Pero hay algo que te escama, ¿no?
5: Sí, yo decía, qué cosa más rara, pero estaba tan bien atado todo que yo decía, pues oye, ¿por qué no? Pero hubo un momento que dije, mira, ¿sabes qué? Cuelgo y lo verifico por otro lado, uh-huh, porque esto a mí no me acaba de... Es ese no que te sale que dices, mira que era convincente, pero no. Olía mal, huele mal.
1: Hoy en día hay que estar muy alerta con estas cosas, sí. Claro, porque nos podemos llevar sorpresas.
5: Mucho, sí, hay que tener mucho cuidado esto, sí.
1: Sí, incluso
5: concienciación.
1: Estafas directamente que te llegan al WhatsApp o que te llegan en el apartado de mensajes. Hay que tener mucho cuidado, hay que estar ojo a visor y, como bien dices, vale más utilizar o tirar de la intuición y verificar que caer de cabeza en el error, ¿no? Que luego nos puede trasbalsar todo.
5: Sí, sobre todo ese sentido de urgencia, ¿no? Cuando hay una cosa que te mete en mucho sentido de urgencia, que te tienes que decidir ya, ya se nota mucho que
1: Hay algo que no casa.
5: Sí.
1: Pues nada, aquí estamos hoy hablando sobre la inteligencia y la intuición, ¿no? Que van un poco ahí unidas de la mano, esta inteligencia intuitiva. Y que, hacer caso ayuda a tomar decisiones en nuestra vida, pero que hay que saber diferenciar lo que es intuición de lo que pueden ser otras cosas, ¿no?
5: Claro, prejuicios o lo que sea, ¿no? Entonces el libro os puede ayudar mucho a conocerlo y, como bien dice, ¿no? Es una inteligencia, o sea, que si se pudiera desarrollar, imagínate, ¿no? Uh-huh. Hasta dónde podríamos llegar, porque hoy en día pues todo es tecnología, pero se nos olvida que nosotros por dentro también somos una gran tecnología.
1: Claro.
5: Que está quedando un poco, ¿no? Como inteligencia artificial sí que está muy bien y tiene su espacio, pero la nuestra que no se quede atrás, ¿no?
1: Uh-huh.
5: Que también se pueda potenciar.
1: Claro.
5: Imagínate
1: que sí.
5: Dónde podríamos llegar.
1: Claro, no lo sabemos, claro.
5: Sí, se puede desarrollar mucho.
1: Sí, sí. Bueno, pues hoy sobre la mesa un tema nuevo que nos trae nuestra Elizabeth Rebollo, la coach aquí en las mañanas, y que para nosotros siempre es un gustazo. Pero si tenéis cualquier duda o queréis contactar con ella, ya sabéis que ante cualquier circunstancia la vais a encontrar en su proyecto vital en la red.
5: Uh-huh. Sí.
1: Pues Elizabeth, pues como encantada. Siempre, un placer.
5: Gracias a vosotros, una semana más, muchas gracias.
1: Gracias, Elizabeth.
5: Buena semana.
1: Igualmente, un abrazo.
5: Chao.
1: Chao.
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0: Y como todos los jueves en las mañanas me cuelo en Desconexión, así que tenemos a José Luis Cano. Buenas tardes, José Luis. Bueno, buenos días.
1: Buenos días, Mireia.
0: La costumbre de tenerte por las tardes.
1: Buenos días, has hecho un mix ahí con la intersección,
0: claro,
1: de las tardes,
0: claro,
1: de cine.
0: Ya te veremos mañana.
2: Sí, para esta semana vas a tener doble sesión, sí, Mireia, de cine. Sí.
1: Yo alguna vez se lo he dicho, digo, oye, si hacemos cine por la mañana con Mireia, que lo haga ella, ¿no? La tarde del viernes, si ya se lo sabe.
0: Es más divertido contigo, José Luis.
1: Bueno.
0: Yo no sé decir los nombres tan bien como los dices tú,
1: bueno,
0: estas cosas.
1: Al final es forzar un poquito y sale todo. Bueno, un saludo a Nuria, que la tenemos fuera esta semana y la que viene.
0: Sí, está súper bien, de vacaciones, así
1: que nos escuche,
0: no hay de qué preocuparse.
1: Que nos escuche, que hoy no tiene que hablar, así que nos escuche para conocer los estrenos de esta semana.
0: A ver, hay algo que valga la pena, porque la semana pasada viniste muy fuerte.
1: Sí, la semana pasada lo comentábamos con Miquel también, que fue muy top. Tanto en plataformas como en carteleras. Esta semana, obviamente, hemos bajado el nivel. No podía ser todas las semanas tan bueno. Pero bueno, alguna cosilla interesante, sí.
0: Muy bien, pues venga, vamos a repasar a ver qué hay de nuevo.
1: Pues sí, pues mira, tenemos a Anne Hathaway, que está a tope este
0: ¿sí?
1: año. Estrena su quinta película este año, tras El diablo se viste de Prada 2, Mother Mary, La odisea y el final de Oak Street, esta última película de dinosaurios que se estrenó en verano. Y esta vez nos propone ver el thriller Verity, la sombra de un engaño, de Michael Showalter. Es la adaptación de la novela de Colleen Hoover, autora de Romper el círculo, una película que dio mucho que hablar,
0: ¿sí?
1: ¿no? Con Blake Lively, una polémica entre la actriz
0: y el director.
1: Yo te
0: iba a decir, no sé si para bien.
1: Bueno, a ver, yo creo que gustó a las fans y los fans del género romántico, pero es verdad que hubo una polémica, ¿no? En el rodaje, temas de acoso y de cosas raras. Sí, sí,
0: sí.
1: Bueno, la película en cuestión fue un éxito, el libro fue un éxito y tenemos nueva adaptación de esta autora. Esta vez trata sobre una mujer que es contratada como escritora fantasma por un hombre para escribir las novelas de su esposa, autora de bestseller, impedida tras un accidente. Poco a poco la protagonista irá descubriendo inquietantes verdades mientras reside en la casa del matrimonio para trabajar.
3: Seguro que tienes preguntas.
4: ¿Por qué tu mujer no puede acabar la serie?
3: ¿De verdad quieres saberlo? Esta es Verity. Los médicos dicen que no volverá a hablar o a caminar nunca. Me dijo que tenías un talento brillante sin descubrir. Eres la única que puede hacerlo.
4: Sus fans conocen su voz. Sabrán que no ha sido ella.

0: Pues da un poco de miedo, ¿no, esto?
1: Sí, la verdad es que tenemos a Anne Hathaway en un registro un poco turbio que no habíamos visto de ella, ¿no? La vemos en una silla de ruedas, incapacitada, presente en esa casa y viendo cómo la suplanta esta chica joven, ¿no? Que es la que escribirá sus novelas ahora que ella está accidentada, ¿no?
0: Accidentada,
1: sí, sí. Bueno, habrá que leer la novela o habrá que ver la película para ver qué ha pasado. A mí me recuerda un poco al argumento de la asistenta, ¿no?
0: Te iba a decir lo mismo, ¿no? De estar ahí en esa casa descubriendo cosas, pasan turbios.
1: Es otra vez un triángulo de personajes, sí. ¿No? Es bastante similar, ¿no? Por lo menos el planteamiento.
0: Sí, sí, sí. Totalmente de acuerdo.
1: Pero bueno, además de Anne Hathaway, tenemos aquí a Dakota Johnson, que es la otra protagonista de 50 sombras de Grey.
0: Sí.
1: Y a Josh Hartnett de Pearl Harbor, que está un poco apartado de la escena cinematográfica y últimamente lo vemos bastante. Sobre ella hay opiniones divididas. Mientras unos aplauden la capacidad de entretener y su sorprendente desenlace, otros cuestionan su tono y los giros de historia excesivos. Así que nada, opiniones diferentes para este thriller, pero bueno, si habéis leído la novela, pues yo creo que estaría bien que vierais el resultado,
0: ahora,
1: ¿no?
0: Si le hace justicia o no.
1: A ver, sí, sí.
0: Muy bien, pues no sé si ir a verla porque da un poco de miedito, pero bueno, puede ser una propuesta.
1: Pues sí, aquí tenemos esta primera película. Y otro estreno del que también se está hablando bastante y del que se está haciendo bastante promoción es Digger, de Alejandro González Iñárritu. Reconocido director de Birdman y El Renacido, entre otras, con un Tom Cruise totalmente irreconocible interpretando al hombre más poderoso del mundo. Aquí hay como alguna comparación con el presidente Trump. Son como demasiadas coincidencias, ¿no? Entonces es como una comparación directa con el presidente Trump.
0: Sí.
1: Y aquí Tom Cruise interpreta a este hombre poderoso que se embarca en una misión para demostrar que es el salvador de la humanidad antes de que el desastre que él mismo ha desatado lo destruya todo.
2: No voy a andarme con rodeos. Tenemos un serio problema.
3: Hazme un favor. Imagina que eres uno de esos que piensan que Digger Rockwell es el mismísimo Satán. ¿Cuáles serían los ataques más duros que podría esperar de quienes creen que soy una escoria de la humanidad?
4: Bueno, podrían decirle...
3: ¡Pudras en el infierno, Digger! Eso no me lo esperaba. Señor presidente, me han informado de una explosión en una de nuestras plataformas.
5: Provocando un desplazamiento masivo de agua y el consiguiente tsunami.
3: Los modelos estiman en cientos de miles las víctimas.
6: Digger nos ha metido en este lío y Digger nos va a sacar de él.
3: ¿Qué demonios es eso?
7: Esa cosa es enorme.
3: ¡Bajadlo!
8: Por supuesto, todos me echan la culpa a mí.
9: Has inundado la mitad de un continente. ¿Qué coño vas a hacer? ¿Mantenerte en tus 13?
0: La verdad es que sí veo a Trump, en todo esto.
1: Mucho, mucho. Bueno, y lo estás escuchando, ¿eh?
0: Sí,
1: si ves el tráiler,
0: también.
1: Es muy, muy parecido también a nivel físico. Y bueno, pues el retrato de este personaje es que es Trump, totalmente. Película peculiar, lo hablábamos con Miquel, ¿no? Que tiene un tono extraño, con mucho humor. Y es verdad que se hablaba de la posibilidad de que Tom Cruise optara al Oscar, que si no me equivoco sería su primer Oscar, con este trabajo, pero las críticas negativas que está acumulando esta propuesta, yo creo que le están alejando un poco de la carrera.
0: No está gustando.
1: Hay opiniones positivas, pero yo creo que superan las críticas negativas de Digger. La califican de sátira superficial y sobreactuada. Hay quien asegura que en los primeros minutos querremos salir urgentemente de la sala, ¿no? En plan, me estoy agobiando, no me está gustando, ¿no?
0: Vaya, por Dios.
1: Pero bueno, sí que se reconoce que Tom Cruise lo hace muy bien. Hablan de una interpretación magistral y un carácter desafiante y extraño del film, ¿no? O sea, original es sin ninguna duda, ¿no? Diferente. Pero bueno, parece que es de esas películas que o te gustan o las odias, ¿no?
0: Bueno, será de esas. Un poco nervioso. Bueno, pues ahí está, hombre, por ver a Tom Cruise...
1: Yo creo que es el gran aliciente, ¿no?
0: Sí,
1: de esta
0: igual,
1: propuesta.
0: Sí.
1: Ahí la dejamos, Digger. Y seguimos con una propuesta bélica basada en hechos reales llamada Lucky Strike, de Rod Lurie. El hijo de Clint Eastwood, Scott Eastwood, interpreta a un soldado estadounidense gravemente herido que lucha por sobrevivir durante la Segunda Guerra Mundial detrás de las líneas enemigas en la Bélgica devastada, aislado y obligado a afrontar unas condiciones extremas.
10: La contraofensiva alemana lleva 3 días sin parar. Tenéis que bloquear esta carretera hoy mismo.
11: Sí, sí, señor.
12: Andando. Vamos, vamos.
13: ¡Hostia puta!
12: ¡Hey!
14: ¡Murphy! Lo siento, señor.
12: Sabes que llevamos 200 kilos de explosivos, ¿verdad?

0: Mis hombres han muerto.
1: No podemos llegar hasta usted. Tiene que retroceder hasta Elsenborn.
0: Está demasiado lejos. Las SS me pisan los talones.
1: Buena suerte, capitán.
2: Cuando se mucha acción es lo que oímos aquí.
3: Bueno, típica película de guerra, ¿no? Y hay que decir que tampoco Lucky Strike ha acabado de gustar del todo. Parece que presenta deficiencias en el guión. Vaya. Y que no aporta nada, ¿no? Que se pueda encontrar mejor en otras producciones, ¿no? Así que es más o menos lo mismo que hemos visto en otras películas, pero peor hecho, ¿no? Aún así hay quien destaca que es una historia poderosa y conmovedora que merece la pena contar. Así que quizá como película de guerra y de acción no mata. Nunca mejor dicho, pero como historia personal, ¿no? Como mensaje humanista o de superación, pues sí que destacaría un poquito, ¿no?
2: Bueno, algo bueno tendrá que tener, hombre, no va a ser todo malo.
3: Sí, lo que es verdad que el actor Scott Eastwood no destaca especialmente como intérprete. Parece que es un poco hijo de, ¿no? Que está ahí colocado por el padre, porque como actor, pues parece que no acaba de convencer, ¿no? O que nunca ha acabado de convencer este chico.
2: Pues vaya, tendrá que seguir intentándolo, pobre.
3: Sí. Que se esforce y tan.
2: ¿Qué más nos traes, José Luis?
3: Pues el cuarto estreno destacado de la semana es quizá el que yo iría a ver este viernes. Es Sunny Dancer, segunda película del director George Jacques, que también firma el libreto. Tenemos aquí a Bella Ramsey, de la serie The Last of Us, una joven de 17 años, enferma de cáncer, que asiste a regañadientes a un campamento para jóvenes pacientes. Contra todo pronóstico, se hace amiga de un grupo peculiar y vive un verano inolvidable.
4: ¡Va a ser el mejor verano de nuestra vida!
5: Hemos pensado que te vendría bien estar con gente que haya pasado por lo mismo que tú.
6: ¡Oh, ni de coña! Es el campamento Kimi.
7: Si alguno de vosotros se mete con mi hija, el cáncer será el menor de vuestros problemas.
8: ¿Campistas? ¿Qué pasa?
6: Ella. Ivy. ¿Has venido al campamento Kimi a perder la virginidad?
9: Sí, pero no eres mi tipo, ¿eh?
6: ¿No?
9: No, eres un pelín.
6: Qué pena.
10: Hemos acogido a 196 niños y hemos mejorado su vida.
6: Pues no voy a ser la 197 que le den a este puto campamento y a tu pared de pedófilo. Caput.
9: ¿Los de tu cole se raparon contigo?
6: No era tan popo.
11: Llevamos años viniendo al CRF. Y siempre acabamos volviendo. Tiene ese efecto.
2: Como un camp rock, pero versión dramático.
3: Más dramático, sí. Quizá más adulto, ¿no? Sí. Comentaba Miquel que es como muy happy, ¿no? Pero luego...
12: Al principio sí parece, sí.
3: Al principio sí. Luego va adquiriendo un tono más profundo, más dramático. Hay historias detrás de cada de estos chicos, ¿no? Chicas, enfermos.
2: Sí.
3: Y enfermas. Pero sí, yo creo que sería como un camp rock más oscuro, más adulto, ¿no? A mí me llama la atención, sobre todo por esta mezcla de géneros, ¿no? Vemos aquí drama, vemos comedia, vemos también una banda sonora muy cuidada. Escuchábamos de fondo a Scissor Sisters, también tenemos otros grupos y artistas como Olivia Dean y Cranberries, entre otros. Y como película, pues parece que ha gustado. Sigue recursos narrativos predecibles, pero se eleva sobre todo gracias a un reparto que se entrega por completo al material. Así muy que, bien. Bueno, yo creo que es una propuesta llamativa. Yo la iría a ver, esta película, al cine.
2: Yo creo que nos hará llorar, pero venga, va, me animaría también.
3: Sí, y también con un mensaje de superación, ¿no? De bueno, estás enfermo, pero la vida sigue, te puedes recuperar. Bueno, mensajes necesarios también en el cine.
2: Pues sí. Un poquito de todo, ¿eh? Hemos pasado del miedo al drama.
3: La verdad es que sí. Y también tenemos más propuestas diferentes esta semana en carteleras, como la película de animación alemana La leyenda de la ballena cantora, que sigue las aventuras de una ballena jorobada adolescente que se ha quedado huérfana. También Susana Abaitúa, de La deuda, y Maxi Iglesias, de Física o Química, protagonizan la comedia española Nuda propiedad, sobre una pareja que encuentra un piso a mitad de precio y lo compran, pero el anciano dueño seguirá viviendo allí hasta morir con ellos, ¿eh? En este piso que han comprado.
2: Interesante.
3: Y, sí, curioso. Sí. Y los y las fans del grupo Linkin Park no se perderán el documental Linkin Park and Shatter, que relata cómo tras 7 años los miembros del grupo se reúnen con dos nuevos nuevos compañeros de banda para trazar un nuevo camino tras la muerte del anterior cantante y líder Chester Bennington. Así que, como dice Mireia, propuestas muy diferentes entre sí esta semana.
2: Pues sí.
3: Y quizá poco donde elegir, ¿eh?
2: Un par de películas me han llamado la atención. Sí, sí.
3: ¿Cuál te ha llamado la atención?
2: Hombre, la de Anne Hathaway, aunque me dé miedo, creo que puede estar bien. Y esta última también, la de Sunny Dancer,
3: ¿no? ¿Miquel, te ha convencido alguna? No, no te veo muy, muy motivado, ¿eh?
12: Pues no sabría decirte, José Luis. Para pasar el rato, quizá Lucky Strike. Pero...
2: Así, de tiros y peleas.
12: Pero tiene por, pasar, guerra, pero por pasar el rato.
3: Sí, es que claro, venimos de una semana con La Bola Negra y un montón más de propuestas interesantes. También en plataformas, pues ha bajado un poquito.
12: Y me llamaría también la atención ver un poco el papel de Tom en Digger. Por ver cómo lo hace, simplemente por curiosidad. Sí, sí, sí. No porque me interese la película, quizá, pero...
3: No, es que al final ya lo decimos, ¿no? Lo más destacable de esta película parece que es Tom Cruise, ¿no? Es un buen motivo para verla, sí, sí.
2: Pues mira, ahí hemos elegido cada uno unas.
3: Sí, al final ens hem arreglat.
2: Muy bien, pues nada, vamos a plataformas, ¿no? A ver qué llega.
3: Pues sí, tenemos novedades también en plataformas. Empezamos por Netflix. Tenemos propuestas como la serie Al Este del Edén, adaptación de la novela de John Steinbeck con Florence Pugh de Midsommar. Y aquí, tras la guerra civil, dos hermanastros heredan una fortuna y es entonces cuando una mujer aparece para seducirlos y manipularlos. Una propuesta interesante. La verdad es que esta actriz, Florence Pugh, es bastante conocida. La hemos tenido también en las últimas películas de Marvel. Y bueno, yo creo que pinta bien esta nueva serie.
2: Muy bien.
3: Si os gusta One Piece, que sé que a ti Mireia te gusta, ¿sí? Pues deberás saber que se estrena la miniserie Lego One Piece. Anda. Con la tripulación del sombrero de paja viajando a Lys Blue, de Lys Blue a la Grand Line con la estética de las figuras Lego.
2: ¿Esto en Netflix?
3: En Netflix, pero es verdad que se queda corta, ¿eh? Que la gente que la ha visto dice que se queda muy corta porque son solo dos episodios.
2: Vaya.
3: Y lo cuentan todo como una manera muy resumida, ¿no?
2: Hombre, es que en dos episodios, como poco, no fueran de cuatro horas, no lo veo, ¿eh?
3: Poco da tiempo a contar esta historia que es tan longeva y tan amplia, One Piece. Sí, sí. Y el director de 6888, Tyler Perry, tiene nueva película, Las cartas de la vida, en la que una madre soltera intercambia cartas con un recluso que cumple condena. La verdad es que este director estrena películas como churros, ¿eh? Cada pocos meses te saca una nueva película en Netflix.
2: Bueno,
3: este
2: chico. Igual es porque los argumentos no son muy originales.
3: No, y las películas no suelen ser muy exitosas, ¿eh? Menos esta de 6888, que creo que fue nominada al Oscar.
2: Ah, entonces
3: las
2: me
3: demás, callo. Las demás suelen ser bastante... sencillitas.
2: Pero muy bien, pues cambiemos de plataforma. Si no, exacto, tenemos Netflix, a ver.
3: Sí, nos vamos a Amazon Prime Video, si tenéis Amazon, porque tenemos la segunda temporada de Reina Roja, muy esperada, adaptación de la novela Superventas de Juan Gómez Jurado. ¿Has visto la primera temporada?
2: No, es que quería leerme los libros, pero es que voy muy tarde, no llego a todo, no llego.
3: No nos da la vida. Sí, sí. Bueno, pues puedes ver la primera temporada y ahora la segunda, de nuevo con Victoria Luengo y con Jovic Euskerian, y los dos protagonistas deberán resolver un crimen relacionado con la mafia rusa en la Costa del Sol, siguiendo la desaparición de la esposa de un mafioso. Ya se ha rodado la tercera temporada, así bueno, Reina Roja sigue adelante.
2: Perfecto.
3: Y en la misma plataforma tenemos disponible la serie mexicana Prefiero la Muerte, sobre un grupo de adolescentes que intenta salvar su pueblo de una invasión de zombies. Así que zombies y México, combinación interesante.
2: Un poco de Halloween.
3: Pues sí, ya toca. Seguimos con Movistar Plus, que estrena el documental El Otro Chiquito, que relata cómo tras años siendo un ídolo indiscutible, Chiquito de la Calzada, la televisión privada presentó a Lucas Grijander, un personaje demasiado parecido a Chiquito, que fue creado por Florentino Fernández en los 90. Yo no me acordaba de este Lucas. Tú sí, Miquel, ¿no?
12: Sí, y tanto. Sí, sí. Uno de los personajes, de los primeros personajes precisamente de él como humorista.
3: De Florentino, sí.
12: De Florentino, sí, sí.
3: Bueno, parece que se lió bastante. Yo lo desconocía. Empezó una batalla judicial por el tema de los derechos de Chiquito, ¿no? Su vocabulario, su imagen, ¿no? Algo que parecía pertenecer a todos. Pues así empezó una batalla judicial y todo esto es lo que se relata en este documental El Otro Chiquito que tenemos en Movistar Plus.
2: Curioso.
3: Curioso, sí, sí. Seguimos con HBO Max. Catherine Zeta-Jones vuelve a la primera línea con la serie Kill Jackie, basada en la aclamada novela El precio que pagas de Nick Hathaway. Una traficante de cocaína lleva una vida de lujo hasta que, tras 20 años de anonimato, un grupo de sicarios de élite son contratados para matarla. propuesta también llamativa, ¿no? Será interesante ver a Catherine Zeta-Jones viendo defenderse de estos sicarios, ¿no?
2: Bueno, un poco de thriller, está guay.
3: Bueno, sí, a ver si hay un poquito de acción también. Y Catherine Zeta-Jones, pues que es un placer, ¿no? Verla de siempre nuevo en acción. Y finalmente, ya para acabar, Disney Plus estrena nueva serie juvenil, Coven Academy, el hechizo de las brujas, que sigue a tres brujas adolescentes en un selecto internado mágico.
2: Un poco original también.
3: Pues sí, la verdad es que, bueno, para jóvenes y para niños y niñas, ¿no? Yo creo. Y la segunda temporada de la serie Adults, sobre un grupo de veinteañeros que se alojan en la casa de la infancia de uno de ellos y comparten comidas e inquietudes.
2: Bueno.
3: Así que, segunda temporada de esta serie Adults.
2: No tengo el placer de haber visto la primera.
3: Bueno, pues siempre estás a tiempo, Mireia, sí. Si tienes Disney. Sí, sí. Antes de acabar con algunas noticias, vamos a quedarnos con una de las canciones de la banda sonora de Sunny Dancer, uno de los estrenos de esta semana en cines. Escuchamos a la banda Yeah, Yeah, Yes con la canción Hysteric.

0: Suena bien, me gusta.
1: Suena bien, sí, sí, sí
2: suena
1: sí.
2: Muy bien.
1: Yo no conocía a este grupo, empezaron a hacer música en el 2000, así que ya llevan unos cuantos años. Pues y no sí. Se han separado, que no sé si hay alguna noticia de que se hayan separado.
0: Oh.
1: Pero bueno, suena bien esta propuesta, habrá que descubrirlos más. Es una pequeña muestra de lo que escucharemos si vemos Sunny Dancer, uno de los estrenos de esta semana en cines.
0: Genial, ya hemos repasado los estrenos, toca mirar los titulares. A ver, ¿qué noticias puedes darnos del mundo cinematográfico?
1: Pues poquita cosa, pero bueno, vamos a ello. Después de la exitosa décima película de Saw de 2023, la 10, el director de la primera cinta, James Wan, se ha puesto manos a la obra con la onceava entrega de la saga. El director será Mike P. Nelson, director de Noche de Paz, Noche de Horror, así que bueno, un experto en el género, podemos decir. Y no tenemos fecha de estreno prevista, pero bueno, estaremos atentos y atentas. La verdad es que esta décima fue todo un éxito y seguramente pues la saga revitalice.
0: Muy bien, pues ahí queda para lo que os gusta pasar miedo.
1: Exacto. O para los que os gusta el gore, yo creo que es más de sangre
0: sí,
1: que de miedo.
0: Eso sí.
1: Sí, sí. De la que sí que tenemos detalles del estreno es de Gremlins 3, cuyo rodaje ya está en marcha con Steven Spielberg y Chris Columbus en la producción. De hecho, este último, Chris Columbus, director de las dos primeras películas de Harry Potter y Solo en casa, dirigirá esta tercera entrega que ha sufrido un retraso. En vez del 19 de noviembre de 2027, llegará a los cines el 6 de octubre de 2028.
0: ¡Wow! Pues casi un año,
1: casi
0: ¿no?
1: un año, sí, sí. Bastante. Si la esperabais con ganas, pues deberéis esperar un poquito más. Y llegará nada más y nada menos que 38 años después de la segunda. Así que se han tomado una larga pausa,
0: ¿eh? Ya ves,
1: de 1990, bueno, que es la Gremlins 2, que hay que decir que no fue tan exitosa como la primera. De hecho, fue un desastre en taquilla. Solo ingresó 42 millones de entre los 30 y 50 que costó. Pero bueno, seguramente con esta tercera película subirá el nivel.
0: Hombre, si se lo han pensado tanto es porque están haciendo algo guay.
1: Exacto, y además tenemos aquí a Steven Spielberg y a Chris Columbus, que son dos grandes cineastas. Los fans de Star Wars se alegrarán al saber que tendrán una nueva trilogía del universo galáctico que seguirá... Esto no se acaba nunca, no. Tenemos series en Disney Plus, tenemos spin-offs. Bueno, esto es, como decimos siempre, la gallina de los huevos de oro,
0: sí,
1: ¿no? Star Wars.
0: Sí.
1: Y esta vez, eso sí, esta nueva trilogía seguirá la historia de la familia Skywalker, que había quedado olvidada, ¿no? La historia de los personajes principales.
0: Siempre hay de dónde tirar.
1: Hombre, es lo que vende, ¿no? Es lo que funciona. El director de la primera película de esta nueva trilogía será John Watts, responsable de las tres primeras entregas del Spider-Man de Tom Holland. Y antes está previsto el estreno de Star Wars Starfighter con Ryan Gosling y dirigida por Sean Levy, que la podremos ver el 28 de mayo de 2027.
2: Bueno, Ryan Gosling solo le falta hacer de Alien o E.T.
1: Ya te digo, está a tope Ryan Gosling.
0: A mí que me gusta, claro, ahora voy a tener que ver esta peli que no me interesa.
1: Sí,
0: qué feo.
2: Bueno, por bueno, ver a Ryan Gosling.
0: Lo que sea.
1: Porque si te gusta Ryan Gosling habrás visto Proyecto Salvación, ¿no?
0: La tengo ahí pendiente. Para así que, es que me apetece verla como en
1: bien,
0: una tarde
1: ¿no?
0: oscura, ¿sabes?
2: A solas.
1: A mí me gustó mucho, la verdad. A mí me gustó Proyecto Salvación, la vi en
0: el
1: cine.
0: La tengo ahí muy pendiente, sí, sí.
1: Sí, sí, la verdad es que Ryan Gosling, que es un actor que a mí, personalmente, a nivel de interpretación, es muy sencillito, ¿no?
0: No es
1: muy inexpresivo, ¿no? Pero mira, en esta película, y eso que interactúa con una roca, hay que decirlo, con una roca que no existe.
0: Que tiene más mérito, entonces.
1: Sí, pues el chico se ha motivado, O sea,
0: cogió el proyecto con
1: mejor,
0: ganas.
1: Claro, actúa mejor con cosas que no existen que con gente, ¿no? Entonces, pues, bueno.
0: Igual ha encontrado ahí su qué.
1: Sí, sí, quién sabe. Cada uno tiene sus motivaciones, ¿no? Y sus gustos. Pero
0: es.
1: Sí, sí, Proyecto Salvación, una gran película, gran novela y, por cierto, uno de los nombres que suenan para Oscar, ¿eh? Así que ojo con Proyecto Salvación.
0: Muy bien.
1: Antes de marcharnos, si este domingo no tenéis plan y estáis por Montornès, podéis acercaros a las 5:30 de la tarde al Teatro Margarida Xirgu, porque podéis ver la película Vivir dos veces de María Ripoll, una propuesta del programa de actividades del mes de la Gent Gran aquí en Montornès. Entrada gratuita, no tenéis que reservar nada, así que mira, si no tenéis plan el domingo por la tarde, pues oye, un poco de cine aquí en casa.
0: Siempre está bien, claro que sí.
1: Y tanto. Nos despedimos, ahora sí, lo hacemos con Linkin Park por el estreno de este documental en cines, Linkin Park Unshattered. Nos quedamos con una canción muy especial, One More Light. Especial porque fue el último sencillo con la voz de Chester Bennington antes de su muerte por suicidio en julio de 2017. Una canción que escribieron tras la muerte de una amiga cercana del equipo de la banda por cáncer y que reflexiona sobre el valor de la vida y la depresión, ¿no? También sucedió la escritura de esta canción en una época muy cercana a la muerte del amigo de Chester, Chris Cornell, que también era músico. Y bueno, pues una canción triste para despedirnos hoy.
0: Porque nos despedimos, ¿no?
1: Nos despedimos hasta la semana que viene, sí. Volveremos.
0: Muchas gracias, José Luis, por toda la información. Pues nos vemos la semana que viene.
1: Aquí estaremos, gracias. Y contigo nos vemos por la tarde, ¿eh?
0: Sí, nos vemos mañana.
1: A vosotros.
0: Adiós.

0: Pues directamente con las cosas de Alicia y Alicia García. Buenos días.
1: Buenos días, Nuri. ¿Qué tal? ¿Cómo estáis?
0: Encantados.
1: Bon dia, Miquel.
2: Molt bon dia.
1: Oi, que bon estàs avui.
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1: Pues sí, també és veritat, te veo. Aunque tú no te lo creas, te veo todito tú.
0: Doncs vinga, va, anem a començar. Vamos con la primera canción. Ya sabéis que Alicia siempre empieza su sección con música. Y en esta ocasión, Alicia, ¿qué nos traes?
1: Pues mira, te traigo Los Rodríguez, una canción del pop español de los años 80-90 y, como no, Sin Documentos. Una gran canción, Nuri, para empezar el fin de semana.
0: Estoy de acuerdo contigo, vamos a escucharla.

0: Pues aquí están los Rodríguez, que no los Ronaldos, los Rodríguez con Sin Documentos. Era la primera propuesta musical, música de los 80, principios de los 90. Y Alicia, avanzamos para retroceder en el tiempo, porque nos vamos a una serie de 1970.
1: Sí, es una serie que se emitió en esa época, en el año 1972, por Televisión Española. Está basada en la novela de José Espronceda, del 1972. Es El estudiante de Salamanca y está protagonizada por Sancho Gracia, el gran Curro Jiménez, y Charo López y Francisco Morán. Una gran serie teatral de aquellos años que solía hacer Televisión Española, ¿no? En los años 70, con grandes personajes, una trama así de teatro romántica, ¿no? Sobre la novela de Espronceda, ¿no? Universal. Está muy bien para recordar.
0: Pues nada, El estudiante de Salamanca. Vamos al archivo sonoro y visual de Radio Televisión Española y ahí podremos recuperarla. Es la apuesta que nos propone Alicia hoy.
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2: Pues aquí tenemos muestra de esta serie que nos traía nuestra amiga Alicia. Avanzamos y nos vamos con la protagonista de Mollet, ¿no, Alicia?
3: Sí, sí. En esta temporada me gustaría recopilar personas, actrices, presentadoras, bueno, pues gente que políticos que fueron muy famosos en su tiempo y que, bueno, que ha sido de ellos, ¿no? Entonces, a mí Ana Simón es una de las presentadoras que más, de las que yo les tengo mucho cariño, porque, bueno, sí es de Mollet, ¿no? Pero aparte de eso, es simpática, es graciosa y estuvo muchos años en el filón de las televisiones haciendo concursos, haciendo programas. Estuvo en programas como Zapeando, Tonterías las Justas, y con actores como Florentino y muchos más, ¿no? Actores y humoristas. Entonces, ella, la verdad es que Ana Simón ha hecho un parón, empezó en el año 2005, pero estuvo muchos años en la tele, más de 15, hizo un parón porque se dedicó a ser mamá, ¿no? Uh-huh. Y durante estos años que no la hemos visto, pues ella se ha dedicado en su faceta de mamá. Tiene una niña pequeñita de unos 3 o 4 añitos y ella ahora, pues sí, queda embarazada, estuvo en TV3, hizo algún que otro concurso, presentó algún que otro programa antes de estar embarazada, incluso estando embarazada, pero ahora está volviendo otra vez a ponerse en activo. Exacto.
2: Oye, ¿y tú que vives en Mollet, que resides allí, te la has encontrado alguna vez por la calle,
3: no,
2: a Ana Simón?
3: Fíjate que en Mollet tenemos a grandes, como es la gran futbolista, la Alexia Putellas, y Ana Simón. Luego también está el que hace Fiesta, que yo no me acuerdo nunca de su nombre, que es, ese chico también es de Mollet, que hizo Zapeando, de ese también hablaremos. Pero no,
2: el Fran Blanco, claro, el Fran Blanco.
3: Eso, Nuri, tú siempre estás ahí para ayudarme.
2: El Miquel. Yo no me acordaba de Fran Blanco, claro que sí.
3: Sí, pues él también es de Mollet. Entonces, no, porque ¿sabes qué pasa? Que estas personas, cuando son famosas y tienen los programas de trabajo en Madrid, o pues se van a vivir fuera, ¿no?
2: Claro.
3: Pero bueno, siempre lleva, hay muchos.
2: Hombre, pero la familia de Fran Blanco, por ejemplo, vive en Mollet, ahí tiene a la madre, sí, a las hermanas. También el Carlas Flaviano, el actor y director, también es de Mollet. Bueno, ahí tenéis grandes artistas, ¿sí? ¿Vamos a escuchar a la Ana Simón, entonces?
3: Sí, vamos a ver a Ana Simón cuando trabajaba ella en Zapeando. Vamos a escucharla en Zapeando con Cristina Pedroche.
4: Yo os voy a mostrar uno de los interrogatorios más duros que se han visto en televisión en mucho tiempo. La sospechosa se llama Lili y os advertimos que las imágenes son graciosas.
5: Did you touch Jude's food?
6: No. Yeah. I didn't touch the food.
5: You touched Jude's food. I just watched you.
6: No, I didn't touch your food.
5: Yes, you did touch his food.
6: No, I didn't touch your food.
5: You touched his food.
6: No, I didn't touch his food.
5: Were you playing in Jude's food?
6: I didn't touch the food.
5: You touched the food.
6: No.
5: You did touch the food.
6: No, I didn't touch the food because I didn't touch it. Okay.
7: See? You can't win.
6: I didn't touch the food.
5: You did touch his food. I watched you touch it.
6: No, I didn't touch the food.
5: Daddy watched you.
8: Y podrían haber seguido preguntando hasta que Lili fuese a la universidad. ¿Qué talento tiene esta chiquilla, eh? Con año y medio, Lili ya actúa mejor que Ana Simón.
9: No ponía eso en el guión.
8: Oye, lo he arreglado.
9: No, es que aquí ponía actúa mejor que.
8: No.
9: No lo quiero decir. No, voy a decir.
8: No, vamos a decir. Hombre, con lo bien que actúa esa persona. No podemos hacer ese chiste.
9: Vale.
8: ¿Tú has actuado tú?
10: Sí.
9: Sí, mira, yo salí en Torrente 5.
8: Hostia.
9: En una peli que se llama Cuerpo de Élite, dando sí, las campanadas.
7: Sí, sí.
9: En una serie que se llamaba Fenómenos. ¡Cállate, que estoy diciendo mi currículum! Y en Muchachada Nui.
7: Muy bien. ¿Pero con papel o un poco de fondo vivo?
10: ¿Pero
7: papel?
10: ¿Te has visto Torrente 5?
7: No.
10: Yo era la novia de Alec Baldwin.
7: ¿Ah, sí?
10: Sí.
7: ¿No había nadie más?
10: No, era yo.
11: ¿Pero tenías nombre?
9: Sí, Paqui.
7: ¿Y qué dijo Alec Baldwin?
9: Pues estaba flipando conmigo, Ale, que estaba encantadísimo.
7: Impresionante, ¿no? Y aquí tenemos, ¿no?, a una estrella internacional de Hollywood y Ana Simón.
2: Bueno. Pues ahí está Ana Simón, ya lo habéis visto, simpatiquísima y, bueno, menudo rollo que le echan al programa. Pero sí, sí, divertido, como el que más. Además...
3: Que no olvidemos, Nurit, perdona que te interrumpa, que el Dani Mateo es de uh-huh. Granollers, junto con la otra gran periodista que es Sandra Sabates, que Sandra Sabates está en el intermedio, que uh-huh. también es de Granollers, o sea que...
2: Ahí
3: que
2: está, ¿no?
3: Está... Sí, sí.
2: Está todo repartido. Bueno, pues sí. 43 años tiene Ana Simón y ahora parece ser que está felizmente casada, que vive su vida estupendamente y que el año pasado hizo o regresó a Cuatro, a la que fue su casa, para, bueno, estar ahí en una sesión de Tonterías las Justas. O sea que, bueno, al final se reincorporará seguramente poco a poco, ¿no, Alicia?
3: Sí, yo creo que sí, porque tiene talento. Y además, claro, cuando las niñas, cuando eres mamá y quieres estar los primeros añitos con ella, no, pues y más el oficio que ella tiene, ¿no? Que uh-huh. es plató, rodar, pim pam, y alguna serie que hace y películas que también, como ha dicho, entonces claro, pues se ha tomado una pausita, pero ya estará en activo pronto la Ana Simón.
2: Pues Alicia, nos vamos con los anuncios, o sea, la publicidad de la época.
12: ¿Qué pasaría si en el Caribe se tomasen la vida tan en serio como el resto de los mortales?
13: Llega 38 segundos tarde.
14: Señora, no por mirar.
13: Llega tarde y yo llegaré tarde porque tú llegas tarde.
15: Un minuto de retraso.
14: No por mírelo.
16: Rápido, mi pez está malito.
17: Llegaré 2 minutos tarde.
18: Llego tarde a la reunión.
19: Me estás estresando.
12: Si nos tomásemos la vida tan en serio, no tendríamos Malibu.
2: Pues ya vemos, Malibu, que por aquel entonces todavía se anunciaban estas cosas, ¿no? Estas bebidas.
3: Sí. Sí,
2: Alicia.
3: Lo que dio la frase, que me estáis estresando.
2: Que me estáis estresando. Es verdad, ¿eh? Hay frases que quedarán para toda la vida, para toda la vida.
3: Sí.
2: Vamos a ir a Alicia, si te parece, al eclipse solar, pero no al que hemos vivido últimamente, sino a otro que hubo. No hay muchos, pero bueno, ya tenemos una edad y vamos recordando alguno, ¿no?
3: Sí, lo que pasa que este que hemos vivido era lunar, no era un sol, era lunar y era total. Este que vamos a recordar en el año 1999 fue el eclipse solar del último milenio, o sea, del milenio. Es que entonces lo he recogido porque me hacía mucha gracia cómo lo hablaban, cómo lo presentaban desde la radio, ¿no? Y claro, fue en el año justo 1999, el último eclipse solar del milenio, que es poco, ¿eh, Nuri? Y yo creo que sí que lo vivimos, que nos acordamos, claro. A ver cómo, fíjate cómo suena.
20: Todo lo largo de esta jornada, el cielo sigue siendo protagonista de excepción en este día en la que miles de millones de personas han podido contemplar durante varios minutos el último eclipse de sol del milenio. Todo un espectáculo astronómico que ya ha abandonado el viejo continente y se encamina hacia el este de Asia. Como ya saben, en España se ha visto de forma parcial y ya conocemos alguna incidencia. En Granada, una mujer ha sido atendida en el hospital clínico con molestias en los ojos por mirar directamente el eclipse sin gafas ni filtros adecuados.
21: De momento, los oftalmólogos que la atienden no han podido determinar la gravedad del impacto que los rayos solares han tenido para sus ojos.
20: Y en otro hospital andaluz han sido los niños los protagonistas. El Virgen del Rocío en Sevilla ha contado con expertos y telescopios especiales para los más pequeños, tal y como hemos podido escuchar en Radio 5 durante la emisión del programa especial que hemos dedicado al eclipse.
22: ¿Qué la han convocado?
23: La luna.
24: ¿La luna?
25: Estamos de día.
23: Lo está tapando la luna. Como si lo hubieran pegado un bocado.
26: En la luna está tapando el sol.
27: ¿De qué color es el sol?
26: Naranja.
28: Una luna, pero más gruesa. Y naranja.
2: Pues ahí están, eclipses solares a lo largo de la historia. El que nos traía hoy Alicia era de 1999. Y hay que ver la expectación que ha generado el último que hemos vivido en agosto este año.
3: Fantástico, ¿no? Para el mundo rural ha sido, vamos, todo lleno, todos los pueblos, bueno, el 100%, aparte del rural en todos los sitios, bueno, que se han forrado con el eclipse. Hay gente, que es curioso, que se les llaman cazadores de eclipses. Y esto iban cada año, porque cada año hay un eclipse, y cada año van a, el año que viene tendremos uno también, para enero tenemos otro eclipse que nos cruza, que nosotros lo veremos aquí en Cataluña, pero habrá otro total en Andalucía, y ese mismo total se verá también desde el Cairo. Y es curioso porque hay gente que, la gente le da por muchas cosas, ¿no? Entonces esta gente va viajando por el mundo, pues
2: en busca del eclipse. Muy bien.
3: Se ve que dicen que enganchan, ver un eclipse te engancha, ¿no?
2: Es un turismo interesante también, ¿no? Hay a quien le da por otras cosas, pues ¿por qué no? En este mundo que estamos, tiene que haber gustos para todo. Totalmente de acuerdo.
3: Y además, aquí en Teruel fue curioso porque en un pueblecito que se llama Arcos de las Salinas, que está en Teruel, en la zona de Jabalambre, ahí estuvo el que es astrofísico, el guitarrista de Queen.
2: Lo sabemos.
3: Sí, ¿verdad? Pues, y además yo recomiendo porque el sitio es fantástico.
2: Hay que visitarlo.
3: Perdona, Nuri, que no podía aguantarme.
2: Hay que visitarlo. Pues venga, Alicia, vámonos con la última canción, que le toca el turno a Tina Turner, la gran, la inigualable. Ya no la tenemos con nosotros, pero sí nos queda un buen legado musical de ella. Y has elegido una canción preciosa, Alicia.
3: Sí, me gusta mucho esta canción, es una de las de mis preferidas de Tina Turner, y es I'm Missing You, y cantada por ella. Bueno, es que te pone la pell de gallina, Nuri.
2: La pell de gallina, doncs ens quedem amb...
3: La gallina de piel.
2: Ens quedem amb la Tina Turner i gaudim de la seva música. I Alicia, como siempre, gracias, amiga, por estar con nosotros este ratito aquí, ¿verdad, Miguel?
0: I tant que sí, Alicia. Un plaer que passis per aquí.
3: Igualment, a vosaltres, un petó molt fort i bon cap de setmana.
2: 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Petons, petons. Adéu.

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